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Son las 10 y 51 minutos. 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

Son las 11 y 29 minutos. 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

0: 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Son las 11 y 35 minutos. 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

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Son las 11:45.

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1: Es la hora 0:17 minutos

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0: Ahora 1:07. 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

0: 2 y 22 minutos.
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0: 2:48. Son las 2:49.
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Son las 3:49

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Son las 3:55. 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

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Son las 5:07. ¿Cómo no recordarlos si ellos estuvieron en tu tocadisco, cassette o CD?

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Son las 5:10.

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Son las 5:40. 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
1: 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Son las 5 y 41 minutos. 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
2: Son las 6:18.

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0: Son las 7 de la mañana en punto.
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Son las 7 y 48 minutos. 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
9: Bueno, chicos, cerramos. Atento, pronto.
10: Sí.
9: César, operativo policial, muchos móviles al costado del Carrefour de la Avenida Colón.
10: Está... Mejor dicho, a las 8:30 de la mañana dio una conferencia de prensa el ministro y el jefe de la policía por operativos realizados durante la madrugada. Allanamientos masivos, detenciones. Y dos zonas.
9: Bueno, entonces, ¿qué estaría pasando en esa zona, Prato?
10: A las 8:30 de la mañana ya fue esto. Dio una conferencia de prensa el ministro Quinteros y el jefe de la policía refiriéndose a distintos allanamientos realizados durante la madrugada.
9: ¿Pero qué estaría pasando ahí? ¿Solamente la conferencia de prensa?
10: A las 8:30, sí. Ahí es el centro de operaciones de todos los allanamientos que se llevaron a cabo la madrugada. Y a las 8:30 dieron una conferencia con los detalles y los resultados de los allanamientos. Bueno, reitero,
9: pero el ahí ministro, no pasó nada, entonces.
10: No, solamente la conferencia de prensa. Es el centro de operaciones, exacto.
9: Ahí está. Atenta, prato. ¿Podrían ampliar, por favor, la información de un corte en la Velardinelli que dio esta mañana el Turco? Velardinelli y Circunvalación. Algo así, informó el Turco esta mañana. La Velardinelli no llega hasta Circunvalación, sino que llega hasta la colectora. decir el bombalazo. Ajá. Pero podemos averiguar, Roberto Carlos. Muchas gracias, Roberto Carlos.
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9: Ciabattoni, en Belville es Ciabattoni. Con I al final.
12: El primero, uno de. El Titi Ciabattoni, el
9: Con I, Ciabattoni.

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1: Buscan a un psicólogo argentino desaparecido tras el devastador terremoto en Colombia. Gonzalo Galván, oriundo de Las Heras, Santa Cruz, no da señales de vida desde el lunes. Sus familiares y allegados iniciaron una campaña en las redes para localizarlo. La reacción de Sampaoli, cómo lo despidieron los hinchas de Talleres después de perder con Lanús. El técnico albiazul, al igual que el equipo, se retiró del campo de juego, muy cuestionado por los hinchas de la T, que asistieron a la goleada del Granate en el Kempes. A ver cómo se retiró Sampaoli y Rehardovich. Ahí te voy a tirar el audio. A ver la imagen. Ahí viene caminando Sampa. A ver, para. Aguantamos un cachito. Ahí está. A ver, para. Ahí. Unos silbidos para, no se sabe si eran para Sampaoli, para el equipo, para el momento de Talleres.
2: Sí.
1: ¿Estaba fácil la cancha, oye?
2: No lo sé.
1: Sí, estaba. Sí. Me dicen que estaba allá, me dicen que estaba, que se lo vio cuando se fue también. Tarde se fue, casi al final.
2: Sí, siempre se va tarde.
1: Ya casi al final, bueno, es un momento complicado. ¿Y el gesto del ex arquero de Belgrano?
2: Feo. Debería ser sancionado, ¿no?
1: Sí, debería ser sancionado.
2: Debería ser sancionado.
1: ¿Cómo se llama el arquero?
2: Lozada.
1: Lozada. Bueno, le dijeron cosas, como le dicen a todos los jugadores, que está mal también eso, ¿no? También está mal.
2: Sí.
1: No tienen por qué andar insultando porque haya jugado en Belgrano, ¿no? Y le devolvió un gesto.
2: Tampoco tiene que reaccionar.
1: Le devolvió un gesto.
2: Por algo son.
1: Hay una diferencia porque son profesionales, claro.
2: Son profesionales.
1: Deben reaccionar como profesionales.
2: Exacto.
1: Ese gesto lo hizo.
2: Ese mismo.
1: Después dijo, le preguntaron.
2: Sí.
1: Dijo que se estaba acomodando los guantes.
2: Sí, claro. Sí, se ve bien. No se ve el pica.
1: El pibe mío se llega a acomodar los guantes haciéndome ese gesto.
2: Sí.
1: ¿Sabe qué, Prato, no?
2: Bueno.
1: Luis Caputo diserta en la Bolsa de Comercio de Córdoba en un nuevo ciclo de coyuntura. Este miércoles, el ministro de Economía estará acompañado por Guido Sandleris, presidente de la Fundación Ecosur, que presentará el informe de coyuntura económica previo a la disertación del ministro de Economía.
3: ¿Qué hace te acá, Prato?
2: No sé.
4: Perdón, vi luz y pasé, entré.
3: ¿Pero vos lo dejaste entrar, Prato?
4: Que no. me olvidé la materia.
3: Ah.
4: Viste que yo sabía que yo estoy más temprano acá de 6 a 8.
3: Ah, claro. O sea, ahora sé.
4: Sí, sí.
3: Ahora sí.
4: Y ahora, ¿no? Ahora va, hace unos días estoy en Cadena 3, ¿sabías?
3: No me había enterado. Vos sabés que no había escuchado eso. No.
2: De 6 a 8, nunca de 6 a 8. De 6 a 8 y pico.
4: Hola, Titi, hola, Prato, hola, Gastón.
3: ¿Vos podés creer que se nos metía Cocolo esta mañana acá?
4: ¿En serio?
2: Sí. Estaba
3: haciendo yo el programa y se metía. ¿Dónde está Cocolo? No está en el
4: Cocolo
3: estudio.
4: Cocolo quiere estar en todos lados, negro.
3: Pero no está en el estudio acá hoy.
4: Estaba en la casa, ahora está viniendo al estudio.
3: ¿Podés creer que estaba hablando y se metía Cocolo y te contestaba vos, Cocolo?
4: Más programa quiere estar Cocolo. No lo saben que en cualquier momento aparece como monaguillo de la misa los domingos. Che, no, perdón, me entré porque me olvidé el mate, la yerba, la bombilla y...
3: Bueno, el matecito, lo que dice acá Prato. Mirá de dónde el matecito, mirá.
2: Sí.
3: Mirá de dónde el matecito.
4: La pedrera.
3: Vacaciones.
2: Bueno.
4: Sí, perdón, gracias. ¿Están bien?
3: Bueno, anda, Turco, anda porque.
2: Chao.
3: Te necesita Cadena 3 ahí.
2: Sí, sí.
3: Bueno, ¿cómo estás, boludo, haciendo el programa? Si nunca hemos hablado.
4: Muy bien, loco, estoy muy contento.
3: ¿Está bien? ¿El programa está bien?
4: Sí, sí.
3: ¿Están contentos todos?
4: Sí. Bueno. Estamos contentos, estamos con energía, con ganas. Mm. Hay respuesta de la gente.
3: Te voy a decir una cosa que me han dicho mucho.
4: Sí.
3: Dice que estás con mucha energía. Usted está...

0: Vos ya habías hecho.
1: Me encanta.
0: En algún momento cuando estabas con Mario, cuando Mario se iba hacía algunos días de vacaciones, vos ya habías conducido.
1: Sí, ya había conducido. No, es más, en un momento. Conduje en un momento complicado porque a Mario le da un infarto.
0: Claro.
1: Y yo estaba en Chile con el operativo verano.
0: Y ahí tuviste varios días.
1: Estuve varios días en Chile y me quedaba en Chile porque viajaba mi familia, nos quedábamos en Chile de vacaciones. Y de repente le dio un infarto a Mario y, sí. Y me llama a la radio Carlos Molina y me dice, Turco, venite porque a Mario sí. Le dio un infarto.
0: Sí.
1: Yo digo, pero yo estoy acá en Chile, viene mi familia. No, no, venite. Mario desde el hospital quiere que te vengas.
0: Bueno, pero vos y ahí estuviste varios días conduciendo.
1: No, tres días. Mm. Tres días.
0: Con la Geo.
1: Con la Geo.
0: Con la Geo.
2: Sí. Y el resto del equipo de sí. Mario.
1: Y después, otra vez, que no me acuerdo, Mario se fue de vacaciones.
0: Sí, pero ya ahí ya se vislumbró algo.
1: ¿Vos decís?
0: Yo me acuerdo que la gente decía, qué lindo, Mario, salió el programa, qué sé yo, el turco.
2: Bueno. Ya ahí te habías puesto ya.
1: Mira.
2: Ya ahí te habías quedado. Dale,
1: campeón. Te quiero, Titi.
2: Ya ahí te quedó.
1: Te quiero. A vos escuchá. También, Prato, y a vos también, Gasto. Tengo que ir al aire.
0: Bueno, cara. Ahora andate a Cadena 3 y habla sí. 5 minutos de la popo.
3: Claro. Y en un ratito vamos y nos metemos en el estudio.
1: No, hagamos una cosa, dale. Vení
0: andate
1: vos.
0: Andate a Cadena 3.
1: Vení vos y contame cómo te está yendo la popo y qué te está pareciendo el programa.
0: Dale. Es que yo no tengo te ese mate.
1: Te espero con
0: el
1: mate.
0: El mate que tengo yo lo compré en Monteleña. Lo compré. Te lo pago de mi señora.
1: No, sí, un montón de cosas que no hablan castellano que vos tenés. Dale, te espero.
0: ¡Chao, Turco!
3: ¡Chao!
0: El Turco Genesir. No te olvidaste más nada, ¿no? Porque con tal de venir a hacer chivo otra vez de Cadena 3.
3: Ah, pronto, no. Fíjate si no te olvidó más nada. No.
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0: Charlie, señores. En la mañana presentados el Charlie, Luis. Che, ha bajado la temperatura en esta hora.
1: Sí, ¿eh? Sí. Recién estaba en el baño, Prato.
2: Sí.
1: Charlando con uno de los chicos de la... Está arriba en la FM Hit. ¿Cómo se llama el...? Nunca me acuerdo el nombre. Uno de los pibes que trabaja, no al aire, sino trabaja ahí cargando música, todo, en la FM Hit. Y habíamos quedado mijitorio de por medio.
2: Sí.
1: ¿Viste esas conversaciones de mijitorio?
2: Sí.
1: Bueno, no sé si las mujeres se darán cuenta, pero nosotros los varones,
2: claro,
1: Prato,
2: sí, que
1: vamos
2: claro,
1: en el baño. Sí, sí. Estamos ahí, viste, mijitorio de por medio. Qué frío, me dice, ¿qué hace, no? Sí, le digo, pero esta mañana yo no sentí tanto frío. No, yo sí, dice. Yo no sentí tanto frío. No, sí, estaba bravo en la moto. Estaba bravo en la moto, me dice. Y claro, vos le dije, vení en la moto que lo va a hacer frío. ¡Ah, Prato!
2: No.
1: Vení en la moto, le digo, claro. Le digo, no va a hacer frío, vení en la moto. ¡Ah, Prato!
2: No.
1: Bueno. Y bueno, se agarré la conversación, ¿eh? ¡Chao, loco! ¡Chao, hermano! ¡Chao, chao, chao, chao! ¡Chao! Chao, vení que te saludo. No, de lejos así, ¿no?
2: Claro, no.

0: no a la intervención de la UOM, basta de salarios de hambre, es la frase que pregona la UOM, para estos cortes que serán en Avenida Malvinas y Puente de Circunvalación, y en Avenida Belardinelli y Circunvalación, frente a Soyprem.
1: ¿Pero van a cortar Circunvalación?
0: No, Belardinelli, a la altura de Circunvalación, lo mismo que Avenida Malvinas. Esto ocurrirá hoy a la hora 14. En realidad, entre las 14 y las 17 habrá corte en uno de los puntos y después irán al otro.
2: Bien.
0: Reitero, entre las 14 y las 17, en esos dos puntos.
1: También repetimos los puntos, Prato, Belardinelli, Circunvalación y...
0: Malvinas y Circunvalación.
2: Le mando un saludo muy grande para el negro Guzmán de Agua de Oro.
0: Sí.
2: Su hijo Marcelito, que trabaja acá con nosotros, Marcelo.
0: Sí, señor.
2: Me pone en el cartel. Hoy cumpleaños, otra vez me pone.
1: ¿Cómo otra vez, Prato? Suena como que... ¿Ya cargó, sí?
0: No, otra vez, porque...
2: Hoy cumpleaños, otra vez me pone.
0: Y está bien.
2: Desde Agua de Oro, el negro Guzmán.
0: Vos cumplís años hoy, el año que viene va a cumplir otra vez.
2: Pero la otra vez es como una carga, como diciendo, otra vez cumpleaños. Bueno.
0: No.
2: El negrito Guzmán desde Agua de Oro, el que tiene más historia que Chatrán, me dicen acá. Saludos de todo el pueblo que escucha la Popu. Bueno, Gastón sabe estar ahí también en Agua de Oro.
0: Sí.
2: ¿Sí? ¿Se escucha mucho la Popu? Ah, muy mucho. Tendríamos que saber eso, Prato, ir algún día a Agua de Oro, ¿no?
0: Claro, tendríamos que ir.
2: Tendríamos que ir algún día a Agua de Oro, claro. A pasar un rato largo ahí, claro. En Agua de Oro, ¿no?
0: Alguien que nos invite, claro. Vamos, claro.
2: Prato,
0: ¿vos tenés algún conocido?
2: A ver si se escucha mucho, a ver si lo cruzamos al negro Guzmán para saludarlo. Tendríamos que tener alguien que nos lleve a Agua de Oro, Prato, alguna.
0: Claro,
2: y que nos invite así como 4 o 5 horas.
0: Eso, por lo menos, ¿no? Ahí está.
3: Claro. Para todos, conduce Titi Ciabattoni.
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0: Jessica Mesetitón. ¿Viste que le dijiste al turco que hable de la Popo 5 minutos en el programa de él de Cadena 3? Bueno, estaba hablando. Mamonde no lo dejaba hablar. Ah, oh, ese Mamonde.
1: Oh. ¿Cómo es amigo del otro?
2: ¿De quién?
0: El otro.
1: ¿Quién es?
0: El otro.
1: ¿Qué otro?
0: Este se junta con el otro. Bueno, dice Mamonde no lo dejaba hablar. Le ponía la música encima. Pero el turco te está esperando. Que vayas allá a la Cadena 3 para... dale, Titi, seguila. No, ya está. Él vino acá porque se había olvidado.
1: Una, claro.
0: ¿Yo qué querés que vaya a hacer allá? Si no me olvidé.
1: No te olvidaste nada.
0: Yo no. Él porque está grande, ya se olvida las cosas.
1: ¿Cómo?
0: Está grande, se olvida las cosas, se olvida el mate, todo. Yo estoy joven, yo no me olvido nada.
1: Bueno.
0: Yo estuve el sábado ahí, no me olvidé nada. No mezclemos, no.
3: ¿Cómo es esto? Yo me paso un rato a cada radio y lo escucho al turco acá. Es un lío bárbaro, no se entiende.
0: Ahí está, ve, Cocolo no entiende. Estaba bueno. Acá en la Popo, está también en la cadena.
1: Sale en
0: 3,
1: todos lados.
0: Y ahora no entiende que no.
3: ¿Cómo es esto? Yo me paso un rato a cada radio y lo escucho al turco acá. Es un lío bárbaro.
0: Iba a decir quilombo, pero no dijo, ¿viste?
1: Iba
0: a decir quilombo.
1: Sí,
0: es un lío bárbaro. Pero bueno, como sea, señoras y señores, la Cadena 3 con el turco. La mañana para todos con este humilde equipo, los dueños de la mañana de Córdoba.
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6: Silvia, me sentí tan perdón, porque le estaba mandando mensajes al turco y el de la Popo. Sabes, yo los escucho a los dos, un rato a cada uno. A mí me acompañan muchísimo la cadena 3. Son los más chicos, dice Silvia. Mira, va un rato a escuchar a los turcos, después viene un rato nos escucha acá a nosotros. Por eso te decía pronto, los dueños de la mañana, de todo coro. Con el turco nos hemos repartido. 50 para vos, 50 para mí. Ya hicimos toda la sucesión.
7: Ah, está todo listo.
6: Hicimos toda la sucesión, sí, ah, sí, sí. Sí, sí, sí, sí, sí, sí.
8: Al final tienes razón, Yarte.
9: Es el amigo.
6: No, no, es Titi Chiabattoni.
10: El Titi Chiabattoni, el primero de todo.
6: No, bueno, Chiabattoni, Blanquita, sí. Blanquita me dice Chiabattoni. Ella siempre me dijo Titi Chiabattoni, Titi Chiabattoni. Pero es Chiabattoni, Chiabattoni, Chiabattoni.
11: Titi Chiabattoni.
6: No, no, no, no, no, no, señor.
8: Al final tienes razón, Yarte.
6: No, no, no, no. Es Chiabattoni o Chiabattoni.
10: El primero, uno de. El Titi Chiabattoni, el primero de todo.
6: Bueno, el Blanquito Chiabattoni siempre me dijo Chiabattoni, pero con I. Chiabattoni. O Chiabattoni o Chiabattoni. Listo. Nos vamos a la música, señoras y señores. Atención, hay una información. Han activado un protocolo de antibomba en la sinagoga que está aquí, a una cuadra de la calle de donde estamos nosotros, en la calle Alvear. Sería Alvear al...
7: Entre Lima y Olmos.
6: Claro, entre Lima y Olmos. Se ha activado un protocolo de seguridad frente a la sinagoga que está, repito, en la calle Alvear, entre Lima y Olmos. Están circulando los autos, no está cortada la calle.
7: No.
6: No está cortada la calle. Hasta hace un rato no estaba cortada la calle. Los autos circulan, lo que sí se ha vallado la vereda esa.
7: No se puede
6: circular. Esa vereda se ha vallado por una cuestión de seguridad. No sé qué cuál habrá sido la amenaza, pero ante una amenaza se ha puesto en vigencia el protocolo antibomba. Repito, esto es en la sinagoga de la calle Alvear. No está cortada la circulación.
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0: Este es el nuevo de Ozuna, se viene con Omar Kurz, ¿eh? Fifi, con Z, Fifi. Los nuevos de Ozuna con Omar Kurz. En la mañana para todos, chicos. A las 9 de la mañana, ya con 51 minutos en toda la República Argentina. Esta situación. Mucho, mucho, mucho mensaje de la gente. Mucho mensaje de la gente. Carolina, me dice, Tito, no te hagas el humilde con el turco, que ni decir que Blanquita dijo que Mario te quería como sucesor. Pero bueno, le metiste los cuernos con otra radio. Pero eras vos, dice Carolina. No, yo jamás metí
1: el
0: los primer cuernos.
1: Primero uno, el Titi Chabatón.
0: Chabatón y Blanquita, con I, al final. Con I. No te olvides de mí, Blanquita, por favor. Ya se olvidó cómo me llamo. Rosana, me dice Tito, lo felicito.
2: Me quiere matar.
0: Me encanta que interactúen con sus compañeros como el turco, por ejemplo. Son una gran familia, chicos, para nosotros. Sí. Sí, sí, por eso me está llamando el turco que vayamos. Pero ¿para qué decir qué? ¿Para decir qué? Está pidiendo el turco.
3: No
0: ese.
3: Sé qué quiere decir. No sé qué quiere decir vos.
0: Para decir que él vino acá, pero vino a buscar el termo. ¿Yo qué voy a buscar allá? ¿Qué quiere que yo?
3: ¿Cuál es la excusa?
0: No, no, ¿qué le voy a llevar el termo si ya se lo llevó él? Ah, ¿tenía otro vos? Pues, pero no es tuyo ese. No. Yo estoy hablando del termo mío. Lo tengo acá yo. ¿Qué voy a buscar allá si lo tengo acá? Fernando Michotito, yo pensé que estuviste primero en la radio Suquía. Explícame un poco tu historia, Chabatón, y con ese lío que se armó. Anda toda la gente preguntando esto por unas declaraciones que hizo Blanquita Rossi, que es el audio ese que tira Gastón una parte ahí, que Gastón se ríe porque me dice Chabatón.
1: El Titi Chabatón.
0: Con I. Mira, yo te voy a contar cómo fue.
3: Contame.
0: Todas estas cosas las pensaba, las estaba guardando para mi libro. Cuando haga mi libro.
3: Ah, vas a hacer un libro.
0: Sí. Un libro con toda mi historia, Prato.
3: Las memorias del Titi.
0: Sí. Y guarda que después no me lo compre Netflix, ¿no?
3: Ah, para hacer la serie.
0: Mira, ya tenemos incluso los actores que van a interpretar a cada uno. Por ejemplo, ya está el actor de Gastón Reartes.
3: Ah, sí, ¿quién
0: también
3: es?
0: También, Barassi. Barassi va a ser Gastón Rearte, sí. Ya está el actor que va a ser Roberto Prato también.
3: Ah, sí, ¿quién es?
0: Sí, Burhan. ¿Te acuerdas el de la novela, el
3: turco? Sí, claro.
0: Turco Burhan, sí. El mío todavía no le elegí. ¿Tenés alguno para sugerir que...? Ah, varios, ese gato. Ay, sí, qué mira.
3: Dumbo, pero no puede ser un animalito, no.
0: Hoy es el día del elefante, Prato. Más respeto, por favor.
3: Ah, claro.
0: Elefante,
3: bueno, feliz día, Dumbo.
0: Bueno. ¿Vos decís Dumbo por qué?
3: ¿Ah?
0: ¿Por qué Dumbo sería Dumbo? ¿Por qué? Ah, ¿solamente por las orejas?
3: Y sí, ¿por qué va a ser?
0: Ah, no, porque el elefante tiene muchas condiciones.
3: Sí, tiene trompa, por ejemplo.
0: ¡Ah!
3: Pero no tiene una nariz tan grande.
0: Y vive muchos años.
3: También.
0: Y es grandote.
3: Sí, también.
0: Sí, tiene muchas condiciones. Sí, bueno, sí. No importa, no nos vayamos de tema. Yo les voy a contar cómo fue mi salida de acá. Lo pensaba poner en el libro esto, pero les voy a adelantar un capítulo.
4: Y no sé por qué te dicen Dumbo, la verdad.
0: Yo estaba acá en Radio Popular, hacía dos programas. De 12 a 15 los populares.
3: Sí.
0: De 20 a 24 carrusel. De lunes a sábado. Todos los días. Lunes a sábado. En ese momento había musicalizador en la radio, un musicalizador, o varios musicalizadores. Teníamos planilla de música, venía la planilla de música, se tenía que respetar la planilla de música, etcétera, etcétera. Entre tantas cosas que estaban marcadas en la programación de la radio. Bueno, yo llevaba mucho tiempo ya haciendo lo mismo, 4 años llevaba haciendo lo mismo. Entonces un día fui y le planteé a Mario que quería ampliar un poquito más la música, estar un poquito más liberado en otros aspectos, para hacer un programa, que, bueno, varias cositas que quería hacer. Mario me dijo en ese momento, como dueño y director de la radio, no.
3: No se puede.
0: No se puede.
1: Esto no es para caliente.
0: El estilo de la radio es así, la radio es así, así, así. Así. Sí. Bueno, pasó un tiempito, fui de vuelta. Digo, mira,
3: insistido el nombre.
0: Sí, 7 horas todos los días lo mismo, viste, ya era todo lo mismo, ya era medio. Ya me canso, popularcito, me hartó 7 horas con ese muñeco al lado, no. Pero si también lo tenés al Negro Videla, porque estaba el Negro Videla.
3: Claro, también.
0: Sí, también, ¿no? Y Juan Carlos Romántico, no, sí, también, pero... Bueno, varios personajes que teníamos en la mesa. Me dice, Mario, mira, esto es así. Nos manejamos así. Si te gusta, bien. Y si no, me abrió las dos manos así como diciendo... Y me hizo esta cara, ¿viste? Como dice, y si no... Junto los hombros con la cabeza.
3: Sí.
0: Y si no, vos sabrás qué hacer. Bueno, salí de la radio, lo pensé. ¿Qué hago? No tenía ninguna propuesta de ninguna radio. Había tenido un par de años antes, por allá por el 95, una vez, una reunión con Emeterio Farías, que sí me había tentado Emeterio para ir a hacer la mañana de Radio Suquía. Pero no llegamos a un acuerdo en el 95. Pero yo confiaba que si iba a hablarlo Emeterio, me iba a decir que sí. Fui una tarde al correo, mandé el telegrama, como debe ser.
3: Claro.
0: Porque hay que mandar un telegrama 30 días antes de renunciar. Eso yo no sé si se hace ahora. Pero es el famoso telegrama, el preaviso, ¿no? ¿No es un preaviso? ¿Como un aviso?
3: No, eso te lo tiene que mandar la empresa. El preaviso es el que te manda la empresa cuando te despide.
0: Y pero cuando uno manda la renuncia.
3: Manda
0: también,
3: la renuncia.
0: Vos tenés que mandar con 30 días de anticipación, sí, claro, la renuncia. Sí. Cuando estás en blanco. Fui al correo, no sabía ni redactar la renuncia. Me ayudó un chico ahí de correo. Y me conoció. ¿Qué vas a renunciar a la radio? Me dice luego el correo. Sí. Pone ahí. ¿Estás seguro? Pero pone ahí. Le digo, dale, la
3: puta madre.
0: Bueno. Mandé el telegrama. Llegó y nomás. Me acuerdo patente que estaba haciendo el programa la noche. Se asoma el director, Carlos Molina. Abre la puerta y me dice, ¿vos mandaste un telegrama de renuncia? Sí. ¿Estás seguro? Sí. Bueno, sí. Chao.
3: Que te vaya bien.
0: No se habló más del tema. Me despedía a fines de octubre. Antes de que se cumpliera ese plazo, la radio LB3 festeja en octubre cumpleaños. En esa época, todos los años, la radio hacía una gran fiesta.
3: Sí, claro.
0: Ese año se hizo esa fiesta, ¿sabes dónde?
3: ¿Dónde?
0: En Estaquel. Estaquel de la Rafael Núñez.
3: Rafael Núñez, sí, sí. Un salón de fiesta.
0: Salón de fiesta.
3: Muy conocido.
0: Salón de fiesta. Sí, sí. Ese día estaba en el medio de la fiesta, qué sé yo, había regalos, sorteos, estaban todo el mundo emborrachado.
3: Ah, estaban todos.
0: En un momento Pereira agarra el micrófono.
2: Mario Pereira le dijo a Titi, canta el príncipe Germain, vuela, vuela.
0: Y más o menos. No me dijo vuela, vuela, pero me dijo, si querés, mira, esto es así. Claro. Si te gusta, bien, y si no... No. Eso fue en reunión privada. En Stackel esa noche agarró el micrófono, me parece que se jubilaba alguien también. Éramos dos. Nos dio la despedida. Dijo, bueno, queremos decirles que hoy también queremos saludar al Titi, Chabatón, y no me acuerdo quién más era. Que
2: vuela,
0: ya
2: vuela.
0: No van a estar más con nosotros. Yo no le había dicho a nadie. Pereira agarró el micrófono, me dieron 3 o 4 y me dijeron, ¿qué te vas? No. Sí, me voy. Bueno, pero fue en 3 o 4 nomás, el resto siguieron todos hinchando.
3: Tantos chochos, ¿no?
0: me despidió ahí en Stackel por el micrófono. Se nos va el Titi, mucha suerte, Titi Chabatoni, y no sé quién más era. Bueno. Estaba terminando octubre. Me llama Carlos Molina, director de la radio. Me dice, mira, para que ustedes vean cómo fue la salida, ¿no? No hemos conseguido todavía reemplazante para vos, nos podés aguantar un mes más. No hay ningún problema.
3: Claro.
0: Aguantamos un mes más. Seguí trabajando un mes más. Llegó el 30 de noviembre, creo que fue el último día de noviembre. No dije nada que me iba. Y el último programa, que fue un sábado, me acuerdo, solamente atiné a decir, cuando me despedí, a las 3 de la tarde, gracias y nos encontraremos en algún otro momento. Nada. No dije que me iba, no dije ni dónde me iba, ni nada. No tenía nada. A partir de ese momento lo llamé Emeterio, nos pusimos rápidamente de acuerdo con Emeterio y arrancamos en febrero del 99 en Radio Suquía. Esa fue mi salida de acá. Para aquellos que dicen, bueno, Mario Pereira se enojó, qué sé yo, nunca me dijo nada a mí.
3: Claro.
0: Y después, al cabo de un tiempo, el mismo Carlos María Molina me llama por teléfono. Mario quiere hablar con vos. ¿Cómo no? Ningún problema.
5: Chabatoni,
0: Blanquita, pero la... Nos citamos con Mario. El hotel que está en el Dino, de Ruta 20, hay un hotel ahí.
3: Dino de Ruta 20.
0: En el... Sí, Supermami de Ruta, que ahora se llama, no sé cómo se llama, el de Ruta 20. El de Rodríguez el Busto.
3: El Orfeo Suite.
0: Sí, el Orfeo Suite. Ahí había como salas de reunión. Llego, me le digo, el señor Mario Pereira, sí, lo está esperando allá en aquella. Llego, estaba el señor Mario Pereira. Hola Mario, hola nene, ¿cómo está?
5: El Titi es un perro verde.
0: Sí, ahí me dijo, perro verde, qué sé yo. Mira, queremos que vuelvas a hacer la mañana. Y rápidamente nos pusimos de acuerdo con Mario Pereira. Cosa que no sucedió con otros que se fueron. Para que vean ustedes si realmente estaba enojado o no estaba enojado. Hubo mucha gente que se fue de acá. Y no sé si los volvió a llamar más.
3: Cierto.
0: Para los que andan diciendo, viste, del enojo y todo eso. Traición. Sí, los cuernos. Sí.
3: ¿Cómo?
0: Los cuernos, no decía un oyente, recién le pusiste los cuernos.
3: Sí, le pusiste,
0: no,
3: sí.
0: No. Las cosas son como tienen que ser, papá. Ahí les expliqué paso a paso cómo debe irse alguien de un lugar. Para que después te vuelvan a llamar.
3: Muy bien.
0: Para dejar las puertas abiertas. Porque hubo otros que no.
3: ¿No qué?
0: Nunca más.
3: ¿Ah, no?
0: Nunca más oíste tú hablar de mí.
5: El primero, uno de... El
0: y mira que golpearon.
3: ¿Ah, sí?
0: Hubo algunos que golpearon.
3: ¿Ah, sí?
0: Hay algunos que no sé, los que están acá en la obra, porque viste que acá cuando estamos en obra, pa.
3: Están golpeando.
0: Rompiendo el ladrillo. Y otra cosita más, voy a aprovechar. Para el sábelo todo.
3: ¿Cómo?
0: Para el sábelo todo.
3: ¿Quién es?
0: El sábelo todo. Ludo.
3: ¿Quién es?
0: El sábelo todo.
3: ¿Qué sé yo quién
0: pero,
3: es?
0: Pero el sábelo todo. Yo en Belleville era relator de fútbol.
3: Sí.
0: Periodista deportivo.
3: Sí.
0: Y conductor de programas de radio.
3: Ajá.
0: Sobre todo musicales.
3: Sí. Siempre los he contado acá, sí.
0: A la tarde y a la noche. Hacía las tres tareas.
3: Uh-huh.
0: Era conductor de radio de programas de música, relator de fútbol los fines de semana y periodista deportivo en la semana en la tira deportiva también. Y hacía programas de música en la radio de Belleville. ¡Para el sábelo todo! El...
3: ¿Quién es?
0: Sálame todo, sálame.
3: ¿Qué?
0: Sábelo todo. Se me traba la.
3: ¿Quién es?
0: Sábelo todo. Y en el cassette que mi amigo Horacio Castro, operador de LB3, trae acá mío,
3: ajá,
0: donde me escuchan y me llaman,
3: sí,
0: de un lado traía los goles míos relatados en la Liga Belvillense,
3: sí,
0: y del otro lado de ese cassette traía una grabación de los programas de radio que yo hacía allá de música.
3: Mira.
0: Les he adelantado gran parte de mi libro. próximamente en todas las librerías del
5: mundo. El Titi Chabatón, el primero de todo, el Titi Chabatón.
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0: eran Jean Carlos.
1: ¿Cómo que fuese puterío, Chabatoni?
0: Chabatoni, se hacía todo eso en Belleville. ¿Cuándo trabajabas en el campo? ¿O el día tuyo duraba 48 horas en el que no era, no dormía? No dormía. Era todo 24-7, así estaba todo el día, estaba sin dormir.
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5: Está cortada totalmente a la altura de Lima, está cortada hasta Olmos. No dejan pasar ni siquiera caminando. Está la gente de explosivo. Hay un gran operativo de la policía.
0: Sí, se ha activado un protocolo antibombas en la sinagoga que está en la calle Alvear, repetimos, entre Lima y Avenida Olmos.
5: Así es.
0: Ya no se puede circular por allí ni siquiera caminando.
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18: El Titi es un perro verde.
19: Era seca nuca de Mario Pereira, el Titi.
0: No, no, Mario no permitía esas cosas, no.
19: Era
0: no.
19: Seca nuca de Mario
0: no,
19: Pereira.
0: No, Mario se secaba bien solito, se secaba Mario. No, no, no, no, no, no, no, no, no, no. Había unos cuantos que querían ser, ¿eh?
5: ¿Sí?
0: Sí, sí, pero le querían secar la nuca, la frente, había un montón que estaban dispuestos a hacer eso. Pero no, no, Mario, no, no, no. Titón, soy Hernán, espectacular. Yo sí me acuerdo porque siempre te escuché, y más a la noche cuando hacías carrusel. Yo volvía del colegio y ponía el popu loco para escucharte. Grababa los temas en un cassette. Pero conta bien por qué te volvió a llamar Marito, porque lo estabas cagando a palo en las mediciones, dice. No. Oh, pero no puedo adelantar tanto mi libro.
5: Y no, claro. No, estás spoileando tu
0: libro. Lo último que cuento.
3: ¡Tachita!
0: Lo último. Cuando yo arranco a la mañana, nos ponemos de acuerdo con Emeterio, y me dice Emeterio, Tito, lo tenemos que cagar a palo a todo, Tito. Bueno, digo, vamos a intentar. Y arrancamos la mañana. Me presenta el operador que estaba a la mañana en ese momento en Radio Suquía. Le dice, Chipi, le digo, vos sabés que yo voy con Popularcito, pero necesitamos un operador. Vení, Tito, te lo voy a presentar. Este Hola, es el Gastón. Operador.
5: Mejor.
20: Hola, Gastón.
0: ¿Cómo se llama? Le digo, pero decime cómo se llama para saludarlo, viste, porque si no. Claro.
21: Se llama Gastón Rearte.
22: Se hace el pelotudo.
21: ¡Gastón! ¡Acá está Tito!
20: Hola, Gastón.
0: Y lo miré yo, viste, así, le digo. Ah, va. Mata dura la pelea. Con esto le vamos a salir.
23: Pero mirelo, el notario.
0: Con esto vamos a salir a jugar el partido.
23: Pero mirelo, el notario.
0: Me miró Popularcito, estábamos con Popularcito.
5: Sí.
0: Nos miramos con Popularcito, me diciendo. Popularcito me miró y dice. ¿Viste cómo era Popularcito? ¿Y si nos volvemos? No, le digo, ya está.
5: Tarde.
0: Y arranca. Llega, yo estuve creo que 8 años en su vida. Llega la primera medición de audiencia. Me llama Faria.
5: ¿Y?
21: ¡Tito! Llegaron las mediciones de audiencia.
5: ¿Y?
0: ¿Y? Digo yo, ¿y?
5: Claro.
21: Te caga palo el negro moreno. Dice.
0: No estábamos. Primer año no estábamos bien. Primer año estaba Mario Pereira, primero lejos, segundo el negro Moreno, y tercero veníamos nosotros, no sé si tercero o cuarto. Veníamos nosotros pero lejos, claro. Lejos. Bueno, le digo a Meterio, aguantame un año más.
5: Claro.
0: Bueno, pasa otro año.
21: Tito, llegaron las mediciones de audiencia de radio. Te sigue cagando, palo, Nero Moreno.
0: Seguía Pereira primero, Nero Moreno segundo. La cadena 100, estaba la 100, no la cadena 100. La 100.5. Estaba también la cadena 100, y veníamos nosotros como sexto, séptimo. Sí, séptimo, estábamos la mañana. Bueno, un año más. Un año más. Mirá, Coso, ¿cuánto tuvo para ascender? Le digo.
5: ¿Quién?
0: Bueno, un año más. Tercera medición de audiencia.
5: ¿Y?
21: Tito. Llegaron las mediciones de audiencia.
5: Así dijo.
0: Al tercer año ya.
5: Ya estaba resignado.
0: Era con poco ánimo. Tito. Llegaron las mediciones de audiencia, tío. ¿Y? Te siguen cagando a palo. Veníamos como séptimo, ¿verdad? Bueno, el último. El cuarto año.
5: Vamos que agarramos.
0: Cuarto año. ¿Y todo? Sí, ya sé, le digo. Ya, ahora fui yo. Llegaron las mediciones de audiencia, le digo. Oh, pero vení. Ya habíamos subido un poco.
5: Ya está mejor la cosa.
0: Qué lindo, esto da para esperar un año más, Tito.
5: Sí,
0: bueno,
5: sí.
0: Vamos a esperar un año más.
5: Wow.
0: Quinta medición. Ya estábamos ahí tercero. Ya estábamos tercero con la quinta medición. Creo que en la sexta medición ya estábamos. Ya estábamos ahí. Era una de esos. Ya con Mario directamente. Ya le ganábamos al negro. Ya era con Mario la cosa. Ah. Ya, el Tito, ¿sabes cómo estaba?
21: ¡Ah, botita, claro! ¿Sabes cómo hace Tito? Vamos a hacer unos afiches y vamos a empapetar. ¿Ahora qué?
0: ¿Sí?
21: Tiro con unos, no sé, 5.000 afiches en curva grande. Oh. Y salía la cara de Chabatón y por todo, ¿no?
0: ¡Ah! Levantó el teléfono Mario.
1: Y bueno, ahí le tuve que decir, ¡Tito!
5: Sí.
1: Le dije yo, claro. ¡Tito! ¿Qué? Me dice, y bueno,
5: me voy.
1: Lamentablemente no nos pusimos de acuerdo y los negocios son así, y bueno. ¿Qué te reyes rearte? No, los afiches estaban, pero bueno, le digo, mira, métele, tengo esta posibilidad de, así como un día me fui de allá, para que tengo esta posibilidad. Este, no, bueno, qué sé yo, parece muy bien, me dijo el meterio. Este, ¿qué le vas? ¿Son decisiones?
5: Sí,
1: sí. Y son decisiones. Le ha pasado hoy con los artistas musicales, que algunas veces trabajan con él, otras veces no. Bueno, son decisiones, ¿qué le vas? Así fue. Basta, loco. No cuento más porque si no, Netflix no va a comprar ni vos. Basta.
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1: Policía de Córdoba desplegó este miércoles un mega operativo con múltiples allanamientos en distintos barrios de la capital provincial en el marco de investigaciones por robos, lesiones y hechos cometidos con armas de

0: fuego. Uno de los procedimientos dejó como saldo la detención de un hombre de 38 años y una mujer de 44, acusados de participar en el violento robo domiciliario sufrido por una pareja de jubilados en barrio San Salvador el pasado 24 de julio. La detenida, ¿se acuerdan de este hecho?
1: Sí.
0: Jubilados que fueron golpeados.
1: Salvajemente
0: golpeados el 24 de julio en barrio San Salvador. Bueno, la detenida es madre de una nuera de las víctimas.
1: Consuegro.
0: Madre de una nuera de las víctimas. De acuerdo a las sospechas iniciales, la mujer habría tenido conocimiento de los ahorros que la pareja mantenía en la casa y habría dado el dato a los asaltantes. Sin embargo, se investiga el vínculo que existía entre la aprehendida y los jubilados. Según informó la fuerza, ambos quedaron a disposición de la justicia mientras avanza la investigación para esclarecer el hecho que tuvo como víctimas a los adultos mayores. En paralelo, los investigadores también detuvieron a otro hombre mayor de edad, señalado como presunto autor del asalto a un taxista, perdón, a una taxista de Río Ceballos, quien fue lesionada durante un robo registrado el 29 de julio en barrio Parque Alameda. Sentida y conmovedora carta de Leo Messi tras la muerte de su papá. Leo Messi decidió difundir una sentida carta en sus redes sociales dirigida a su padre Jorge, quien murió el último sábado a los 66, 68 años en Rosario. Leo Messi publicó una foto para compartir la carta, para recordar a su padre Jorge, una foto donde se lo ve a él juntamente con su papá solamente. Hizo dos publicaciones Leo Messi. Publicó una historia donde dice: quiero agradecer de todo corazón todo el cariño, el respeto y la enorme consideración que tuvieron conmigo y con mi familia en este momento tan doloroso por la partida de mi papá. Gracias por acompañarnos, por cada mensaje, cada gesto y sobre todo por respetar nuestro dolor y nuestra intimidad. Esa fue una publicación que hizo en su historia.
1: Una historia en su cuenta de Instagram, exacto.
0: Pero después publicó la carta.
1: Hizo una publicación
0: muy emotiva. Pa, todavía no puedo creer que te hayas ido. No caigo, o mejor dicho, no quiero caer. Se me hace muy difícil imaginarme que ya no te voy a ver más, que no vamos a hablar más. Sé que estabas sufriendo y que es lo mejor, pero te fuiste muy pronto. Todavía nos quedaba mucho para disfrutar juntos. Tanto me pedías que juegue el último mundial y días antes de empezar fue cuando peor te pusiste. Era la primera vez que no ibas a estar en un torneo, pero mamá me decía que ibas a estar mejor y que ibas a estar bien para poder viajar. Yo te decía que íbamos a llegar a la final. Así podías viajar. Cada vez que terminaba un partido, esperaba y extrañaba tu mensaje. Ahí me di cuenta de que la situación era fea de verdad. Así todo, no dejaba de pensar en llegar lo más lejos posible, para darte tiempo y que vieras un partido. Llegamos a la final. No pudiste estar. Quería ganarla para llevártela y mostrarte una nueva. No pude. Las piernas no me daban más. Esta vez intenté ir contra mi físico, pero no pude. Nunca pude sentirme bien. Cuando llegué, creías que habíamos perdido la final por penales. No pudimos hablar de nada, de todo lo que pasó. No pudiste disfrutar nada. No fuimos campeones, pero no sabes cómo disfrutamos cada partido. Una vez más, tenías razón. Tenía que estar y jugarlo. Te cuento esto porque fue lo único que no pudimos hablar. Todo lo demás ya lo sabes.

0: Siempre fue así. Me llevabas a todos los entrenamientos apenas llegabas de trabajar. A muchos me llevaba mamá, porque vos estabas trabajando. Obviamente, a los partidos no faltabas a uno. ¿Cómo sufrías viéndome y cómo disfrutabas? Aunque nunca me regalabas muchos elogios. Fuiste papá, amigo y representante. Siempre eras la persona que tenías que ser en cada momento y nunca te equivocaste en nada. Más allá de algunos reproches o peleas, siempre tenías razón. Al final, se terminaba dando como vos decías. Te voy a extrañar mucho, pero siempre vas a estar presente. Y sobre todo, en la educación de mis hijos. Porque les enseño y los educo como ustedes lo hicieron conmigo. Descansa en paz. Cuídanos desde arriba como lo hacías acá. Gracias por todo. Te amo, pa. Y un corazón. Debo estar viejo.
1: Fuerte, ¿no?
0: Me emocioné. Sí. Debo estar viejo.
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0: acá estamos con Prato. Acabamos de venir al estudio con Roberto Carlos Prato.
1: El primero, uno de... El Titi Chabatón. El
0: Chabatoni. Ya está. Debe haber entendido, Blanquita, que es Chabatoni.
2: Miren el pelado ese.
0: Oni. Y el pelado, sí, el pelado.
2: Miren el pelado ese.
0: Bueno, 10 de la mañana seguidas con 42 minutos. Ya tengo que hacer tanda de vuelta, loco. Les he adelantado gran parte de mi libro. Y... esto nos ha demorado mucho.
3: Sí.
0: Va a ser largo el libro mío, ¿eh? Va a ser largo. Pregunta a Gastón si él está en el libro. ¿Y Prato vos?
3: Sí. Va a contar todo.
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0: 8-1, chicos, la temperatura está ahora en Córdoba, ¿eh? 14 la máxima prevista para hoy. Enrique Messi, hermosa historia de Messi, loco, un nudo en la garganta. Lágrimas también. Muy bueno el programa, Titón. Abrazo, dice Enrique. Sí, yo también. Yo tuve que empezar a desviar, por ahí se me cruzaba, viste, mi viejo, o pensaba, viste, mis hijos, el día de mañana cuando nos toque a nosotros, Prato, qué sé yo. Ay, cuando se te cruzan esas cosas, se te viene la lágrima fácil.
3: Sí, sí.
0: Tenía que empezar a desviar la concentración, porque si no, uno afloja, ¿eh? Va, no sé, yo soy de aflojar. ¿Vos, Prato, sos de aflojar, no?
3: Me conmovió, pero no, bueno, lágrimas, no. Tengo los lagrimales tapas.
0: Sandra me dice, tengo tu edad, Chabatón, y mamá de 6 maravillosos hijos. También me emocioné. Qué hermosa persona nos ha dejado don Jorge, el querido Messi, dice Sandrita. Irma me dice, gracias por acompañarme todos los días, me hizo llorar la carta de Messi, ¿eh? A su papá, bendiciones, soy Irma, fiel oyente. Chinín me dice, Titón, trabajando y todavía con lágrimas en los ojos por esa carta del gran capitán. Escondido porque no dejan escuchar la radio en la fábrica. Qué grande que es Lionel. Y vos, ¿Cómo te emocionaste también, Titón? Un abrazo. Soy Daniel. Y sí, sí, tenemos que andar desviando la mente, porque si no... Difícil. Miéntame ese Titón, la pucha, se me cayó un lagrimón y se me hizo un nudo en la garganta, Titi. Tomás dice, no sé si estoy viejo o no, pero te juro que se me hizo un nudo en la garganta, loco, con esa carta del Leo. Mira. Alguien que no deja su nombre. No estás viejo, Titi, yo también me emocioné. Bueno, sí, también estoy viejo, pero bueno. Alexis, mira, Eduardo, perdón, durísima la carta de Messi, para su papá. Me hizo emocionar porque es lo mismo que sentimos todos al perder a nuestro ser más querido. Estaba Tony, vos seres muy queridos, dice Eduardo. Sí, sí, sí. Pero no sé, a mí me tocó el sábado, yo estaba en cadena 3 el sábado cuando dimos la noticia de la muerte de Jorge Messi. Sí. Y es como que, mira que no era un tipo que aparecía nunca. Era un tipo de perfil bajo.
3: Muy perfil bajo, sí.
0: No aparecía nunca. Muy perfil bajo. Pero sin embargo era como que cuando dábamos la noticia o hablábamos de Jorge Messi, de la familia Messi, era como que se me ponía la piel, viste, así de... La verdad que lo sentí.
3: Me parece que todo, la gran mayoría del país le pasó lo mismo.
0: Sí, sí, lo sentí, lo sentí. Sí. Y era la muerte del papá de Messi. Pero como que lo sentimos todos. Y ahora esta carta ahí publicada de Leo también. Emocionante. Bueno, listo. Así es la vida, chicos. Hay que seguir. Leo, si estás escuchando, Leo. Si estás escuchando, Leo. No te quedes. Y avanza. Como siempre lo hiciste.

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1: Sí.
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1: Comienzan hoy los octavos de final de la Copa Argentina. A las 19:15 estarán jugando Atlético Tucumán frente a Independiente. También hay octavos de final de Copa Sudamericana. A las 19, Tigre recibe a Montevideo City Torque. Y también hay octavos de final de Copa Libertadores de América. A las 19, Platense estará jugando frente a Coquimbo Unido.
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0: Es un buen momento, Roberto Bisbene. Sí, va, buenos días, excelente programa. Falta solamente Popularcito Loco. Y le rompemos él a todos los demás, dice. Pero falta una palabra acá.
4: Otro por Ramón, ¿eh? Otro por Ramón.
0: Falta una palabra, dice. Falta solamente Popularcito. Y le rompemos él. Y hay un espacio ahí. Bueno, a los demás. Abrazo. Pásame la renga, loco, para activar la mañana. No, no vamos a medir tanto a la renga, sino que vamos a acudir al viejo y querido segmento de la mañana para todos, que está desde los comienzos, el 2 al 2. Asiente con la cabeza Dai Terradas, como diciendo, sí, siempre lo mismo, ¿no? Y va. Y que le caga. Dai. Empezó así el programa y lo mantén. Lo viejo funciona y lo que funciona no se toca. Ahí tiró como dos o tres frases.
1: Sí.
0: Lo viejo funciona es de la película
1: El Eternauta.
0: El Eternauta. Sí. Si te gusta el durazno, bancate la pelusa.
1: Pero eso no tiene que ver con...
0: No, pará. Lo viejo funciona, Juan, es del Eternauta.
1: Sí.
0: El éxito, lo que funciona, no se toca. Ah, pensé que era de Wanda Nara esa. No, viste, esa también le ha ido bien.
1: Sí, eso. Muy bien.
0: Por eso, lo que funciona, no se toca. ¿Y la otra cuál es? Si te gusta... Si te gusta el durazno, bancate la pelusa. ¿Esa de quién es, Gastón? No. Ah, de pelusa.
1: Mira.
0: Si te gusta el durazno, mancate la pelusa y ahí sale cantando pelusa. Me parece que algo sano va más. No, si tenemos para hacer libro acá. Primer tema, este 12 al toque. Lo pidió Rosana. Segundo tema, este 12 al toque. Lo pidió Rodrigo.

0: Este tema me lo están viendo mucho de nuevo. Ha tenido un... no sé si decir resurgimiento el tema. Forma parte de una película, por eso me lo estaban pidiendo. Es más, algunos oyentes me piden que ponga la versión de la película. Hay una película que se llama Proyecto Hail Mary. Proyecto Hail Mary, creo que se llama así, una película. Me parece que está en Prime la película. Me parece, no estoy seguro. Pero bueno, es una película aparentemente muy vista, muy exitosa. Se llama el Proyecto Hail Mary. Y está protagonizada por Ryan Gosling y Sandra Hüller. Y hay una escena clave, por eso digo, muchos incluso me piden que ponga a la actriz de la película cantando el tema, que es esta, la parte donde Sandra Hüller está ahí en una especie de bar, una cosa así. Están todos chupando cerveza.
1: ¿Cómo? Chupando.
0: Y se ve que hay una cerveza, una Córdoba. Córdoba dorada.
2: ¿Ah, sí? Te gasté un charte.
0: Una Córdoba dorada arriba de la mesa. Bueno, están todos tomando una cerveza, qué sé yo, y Sandra Hüller, protagonista de la película, sube a cantar. Escuchá cómo lo hace. Muchos me piden, ponete la versión de la película, porque esta parte, escuchá.

canta bien. Lo canta ahí en vivo, en un karaoke, ¿no? Está en un karaoke, la protagonista de la película. Y típico en un bar, viste, cuando llega la parte más linda del tema, saltan todos los borrachos. Sentí. Ya.

0: bares, a los karaoke, a todos esos bares están chupando cerveza, pero me han... Ah, ¿sí? ¿Viste? ¿Viste? Te dije que sí. ¿Viste? Te dije, te dije.
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5: Che, ¿ha publicado Cristiano Ronaldo Prato? ¿Le ha contestado a Leo Messi por esta carta emotiva?
6: Sí, le ha contestado.
5: ¿Cómo te largas a comer en medio de la tanda? Y ahora
6: pensé que duraba más.
5: No sabe, se largó a comer en el medio de la tanda. ¿Qué está comiendo?
6: La publicación.
5: Nueces. Está comiendo unas nueces, se ha clavado unas nueces en el medio de la tanda y ahora tiene que hablar Prato. Y anda acomodando las nueces en la boca.
6: Ya está, ya está, ya está.
5: ¿Tragaste?
6: Bien, dale. Ahora la publicación de Messi tiene 351 mil comentarios y 6 millones 300 mil me gusta.
5: Entre los comentarios.
6: Una hora.
5: Le contestó Cristiano Ronaldo.
6: Cristiano Ronaldo, entre uno de los comentarios, entre los tantos comentarios, muchos famosos, pero entre ellos el de Cristiano Ronaldo. Un abrazo enorme para ti y los tuyos. En estos duros momentos, Leo, mucha fuerza puso Cristiano Ronaldo.
5: Muy bien por Cristiano, muy bien.
6: Muy bien.
5: Nahuel me dice, qué peliculón es esa, Chabatón, y tiene de todo. Vale muchísimo la pena, la actuación de Ryan Gosling es muy buena, emotiva, informativa, de lo mejor que vi en ciencia ficción en los últimos tiempos. De película del espacio es mi segunda favorita después de la obra de arte de Interestelar o Interstellar, no sé cómo será el nombre de la película. Luca me llega esa película, también ponen un tema de Mercedes Sosa, es verdad. Ponen un tango, ajá, instrumental, y ponen hay un tema, Gracias a la Vida, por Mercedes Sosa. Se la escucha Mercedes Sosa. No, no la vi yo, pero se la escucha, tengo entendido que suena. Gracias a la vida, me ha dado tanto.
7: Está saliendo el sol.
5: Guille me dice, Tito, no, ese tema no está. Guille me dice, y menos así canto. Guille dice, Tito, ¿podrías traducir lo que dice ese temazo de la película? Sí, estaba viendo la letra porque, bueno, debe tener que ver con lo que están viviendo ahí en la película los actores. Dice, el tema Signo de los Tiempos de Harry Styles dice, solo deja de llorar, eso es un signo de los tiempos. Bienvenido al espectáculo final. Espero que estés usando tu mejor ropa. No puedes sobornar a la puerta en tu camino al cielo. Te ves muy bien desde aquí abajo, pero no estás realmente bien. Nunca aprendemos. Ya hemos estado aquí antes. ¿Por qué estamos siempre atrapados y huyendo de las balas? Nunca aprendemos. Ya hemos estado aquí antes. ¿Por qué siempre estamos atrapados y huyendo de sus balas? Solo deja de llorar. Eso es un signo de los tiempos. Tenemos que escapar de aquí. Solo deja de llorar, todo estará bien. Ellos me dijeron que el final está cerca. Tenemos que escapar de aquí. Solo deja de llorar, disfruta tu vida, cruzando la atmósfera y las cosas que se ven muy bien desde aquí arriba. Recuerda que todo estará bien. Nos podemos encontrar otra vez en algún lugar lejos de aquí. Nunca aprendemos, ya hemos estado aquí antes. ¿Por qué estamos siempre atrapados y huyendo de las balas? Solo deja de llorar. Eso es un signo de los tiempos. Tenemos que escapar de aquí. Repite muchas veces más. Más o menos todo lo mismo lo que va. Nunca hablamos lo suficiente. Debemos abrirnos antes de que todo sea demasiado. ¿Alguna vez vamos a aprender? Ya hemos estado aquí antes. Es solo lo que sabemos. Deja de llorar, mi amor. Eso es un signo de los tiempos. Señoras y señores, esta hora de la mañana para todos se cierra así.
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1: Operan al nene de 2 años atacado por un dogo en Córdoba. Intentan salvarle un ojo. El niño permanece internado en el hospital de niños, donde fue intervenido por las graves lesiones que sufrió en el rostro. Los médicos confirmaron que no corre riesgo de vida. Leo Messi despidió a su padre con una sentida carta y llegan los mensajes de apoyo. David Beckham, Di María, Paredes y otras figuras del fútbol han publicado sus muestras de apoyo. Y bien, el astro rosarino publicó unas palabras dedicadas a su papá Jorge en las redes. Apareció el apoyo para el capitán de la albiceleste. Entre ellos, apareció el mensaje también de Cristiano Ronaldo, como lo dijo Prato recién, que le envió un sentido mensaje a Leo Messi tras la muerte de su padre. Prato, ¿qué pasa en la calle Alvear? Recordamos que había sido cerrada la calle Alvear entre Lima y Olmos.
2: Ya está habilitada.
1: Ya está habilitada. Ya
2: terminó el operativo que se puso a disposición después de una amenaza de bomba.
1: Muchas gracias.
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3: Este es el hit de la semana en Para Todos.
1: Para tú.
2: Sí.
1: Ahora va a venir el hit de la semana, sí. Y después va a venir un tema de cuarteto.
2: Sí.
1: ¿Me puedes llamar a los chicos que hacen, que filman, que graban, todo acá en la radio?
2: Sí.
1: ¿Qué área es esa, Prato?
2: Audiovisual.
1: Ah, pues yo conozco el área grande, el área chica.
2: Sí.
1: Yo, lo mío es el fútbol, nada
2: claro,
1: más. No.
2: Sí, sí.
1: Ya lo dijo el célebre pensador. Vino como periodista deportivo. Dice.
2: Claro, sí, sí.
1: Nada más, ¿eh? No había eso. Ya lo dijo el célebre. El área de audiovisuales.
2: Sí.
1: ¿Los podés llamar a los chicos que vengan?
2: ¿Para qué?
1: Porque tengo un mensaje acá.
2: Ajá.
1: Que tiene que ver con el Turco Genesir y todos estos cambios que ha habido en la radio últimamente.
2: Sí.
1: Vamos a escuchar estos dos temas.
2: Sí.
1: Y después, para que... Vamos a hacer un vivo. ¿En el Instagram de la radio?
2: Sí.
1: Instagram de la radio.
2: Bien.
1: Para que la gente vaya, prestando atención. Quiero hacer un vivo y les quiero mostrar algo. Para que la gente no hable
2: al... ¿Al qué?
1: Vicio.
2: Ah, vicio.
1: Para que la gente no hable al vicio.
2: Sí, sí.
1: Casi me sale la P, pero no al vicio, al vicio.
4: Vamos, gordo, que se...
2: Salud, okay. Para mi amigo Agustín.
1: Tengo un Agustín mensaje vicio. Acá. Tengo un mensaje acá.
2: Sí.
1: Y le voy a contestar. Y le voy a mostrar. No solo contestar, sino mostrar.
2: Ajá.
1: A los oyentes que me están mandando mensajes con esta historia del vivo. Turco Genesi, los cambios en la radio, etcétera, etcétera, etcétera.
2: ¿Y qué le va a mostrar?
1: No solo que le voy a contestar, sino que le voy a mostrar.
2: ¿Qué le va a mostrar?
1: Y yo cuando muestro, muestro, ¿eh?
2: Epa.
1: Quiero que se vea todo.
2: ¿Qué le va a mostrar?
1: Por eso llámame los chicos de audiovisual.
2: Ya.
1: Vamos a escuchar estos dos temas ahora,
2: sí.
1: Y hacemos un vivo,
2: sí.
1: En el Instagram de la Pop.
2: ¿Pero qué le va a mostrar?
1: Ya volvemos.

0: la reina de la mente. Mentira. Tengo un mensaje acá para tú.
1: Sí, ¿qué dice?
0: Un oyente que dice: Chava, Tony, con todos los cambios que hay en la popular.
1: Sí.
0: Y en la cadena 3.
1: Sí.
0: Y ahora que estabas hablando con el turco. Y esa supuesta buena. Pone él, supuesta buena onda.
1: Sí.
0: Supuesta buena onda.
1: Sí, con poco el turco. Creíble, sí.
0: Supuesta buena onda con el turco. Dice: Ya tenés tu WhatsApp.
1: Sí.
0: ¿Qué más vas a pedir ahora, Chavatoni, para estar igual que el turco?
1: Papá.
0: ¿Sabes qué pedí, perdón?
1: ¿Qué pediste?
0: Quiero un estudio igual que el del turco. Se reí, boludo. Se reí.
1: Quiero un estudio igual que el del turco.
0: ¿Viste lo que es el estudio turco?
2: ¿Cómo te gusta?
1: Una pantalla de 1548 pulgadas.
0: ¿Viste lo que es el estudio turco?
1: Una cosa impresionante.
0: No sé si el mío va a estar a la altura del turco.
1: Sí.
0: Porque labura mucha gente en Palma del Turco. Es un estudio más grande.
1: Sí, ¿para qué no?
0: El estudio del Turco es un estudio más grande, labura mucha gente.
1: Son un montón.
0: Pero para el muchacho este que está mandando.

0: Sí, claro, tiene estudio.
1: Grande,
0: ¿no?
1: El estudio, porque trabaja mucha gente.
0: Sí.
1: Sobre todo cuando trabaja mucha gente, van artistas en vivo, al estudio. Sí, es mucho más grande.
0: Sí.
1: Capaz que el mío más chico. Pero igual.
0: El mío.
1: El mío.
0: El tuyo.
1: Ese es del turco, el otro es mío. El mío. A todos los que están viendo en estos momentos a través de YouTube y en Instagram de la radio,
0: sí.
1: Tírame un temita más.
0: Sí.
1: Y les voy a mostrar el estudio que me están haciendo.

0: Bombón asesino de los Palmeras, señoras y señores.
1: Sí, ¿estamos en vivo? Venga, debemos. Ya hemos conseguido el número de WhatsApp. No. Al turco le pusieron WhatsApp.
2: Sí,
1: muy bien. ¿Al turco le hicieron un estudio nuevo?
2: ¿Usted qué pidió?
1: Un estudio nuevo.
3: Y entonces,
1: y me lo están haciendo. Y se lo queremos.

0: Escucha, Paolo Curioso, yo también para Paolo Curioso.
1: Sushi.
2: Mañana tiene sushi para todo.
3: ¡Ay, oso, pan el turco! ¡Sí, oso! ¡Sushi! Les voy a traer el soco. No, bueno, vale, estuve. No, no, no.
2: ¿Se puede, Pepe? ¿Se puede?
3: Mirá. Acá va a estar Gastón Reartes. Acá va a estar Gastón Reartes. Están armando los chicos. Ya están. Mirá. Esta va a ser la nueva cabina de Gastón Reartes. Acá está. Mirá el console. Miren. Están trabajando los chicos.
4: ¿Qué va a ser para vos,
5: Este estudio para nosotros. Un estudio de próstata le pueden hacer, Titi.
3: Este estudio están haciendo para mí.
4: ¿Para vos?
3: No, para mí.
4: Estamos gastando mucho.
3: Y vení, ahora te voy a mostrar el estudio donde vamos a estar con Prato.
5: Un estudio de próstata le pueden hacer, Titi.
3: Mirá.
6: ¿Para cuándo lo
3: querés? ¿Para cuándo lo
7: querés?
3: Me dijo, mira.
7: ¿No te anda ladrillito?
3: ¿Qué te siento? ¿Te tengo batería? ¿Llegamos a la semana que viene?
6: Sí.
3: No queda
6: otra.
3: Mira, voy a enfocar el techo. Mira las luces, los tarros. Los tachos se llaman eso, ¿no? ¿Se llaman tachos? Son los llaman tachos. Tiene un estudio de televisión con esos tachos. Mira. Mirá la pantalla, mirá la tele, mirá. Este estudio es un poquito más chiquito que el turco. Pero bueno, porque el turco tiene que ser el estudio mayor de la cadena 3, es más grande. Tiene mucha gente, todo. Nosotros vamos a estar comprando acá, en este estudio que se está haciendo nuevito, especialmente para los pobres.
7: ¿Dónde anda ladrillito?
3: Pero así como decía, ¿qué más, chavartón? Ladrillito está saltando. Es para la gente. ¿Qué más, chavatoni? ¿Qué más querés? ¿Tenés el WhatsApp?
5: Un estudio de próstata le pueden hacer.

0: Diciendo acá los tuyos, se cortaba mucho, ¿no?
1: Se cortaba mucho. No sé si se cortaba la... ¿Cómo? La señal mía hablando al aire. No la señal de la transmisión de Instagram ni de YouTube. Eso se siguió, toda la gente que estaba viendo por sí. YouTube y por Instagram siguió. La señal del equipito mío acá, que yo fui transmitiendo al aire, acá me dice, Titón, el estudio es tuyo, te dije la promesa de la cancha de taller, dice, es la misma. Seguí participando, chao Tony. No, el estudio lo mostramos. Sí. Si el estudio lo mostramos, eso lo pueden ver, eso va a quedar reflejado en las redes sociales de la radio. Para todos aquellos que no vieron el vivo del Instagram o de YouTube, van a poder ver cómo está el estudio que... La semana que viene, dijo Juancito.
2: Sí.
1: Que ya va a estar ese estudio. Bueno, muy pronto. Estudio totalmente nuevo, señoras y señores. Una gran inversión para Titi Chabatoni, Roberto Prato y Gastón Rearte. No sé el Colo y los demás chicos, Sí...
2: ¿Estás seguro o le metiste presión a los chicos ahí que dijeron sí, Titi, como?
1: No, hay una sola llave. Y la voy a tener yo.
2: Ah, la tenés.
1: Sí. El tuyo está lindo, pero viste que nos va a mirar de arriba.
2: De arriba nos va a mirar, mira vos.
1: Sí. Es raro trabajar con Rearte mirándonos de arriba.
2: No se va a agrandar, ¿no?
1: Sí, va a ser real, va raro eso. De mirándonos desde arriba, Gastón. Uh-huh. Bueno, pero mil disculpas al aire acá, se cortaba el audio mío. El audio mío se cortaba un poquito, no sé si se entendió mucho. Pero si no van a poder ver todo, ya seguramente da y esto en un ratito nomás lo suben los chicos a las redes sociales. Todo el video completo para que vean los estudios nuevos que se continúan haciendo. Porque esto es... Está el estudio donde está transmitiendo el Turco. Ahora viene este que vamos a estar nosotros ahí en la mañana con y toda la promoción de la Popo, creo. No sé cómo va a ser eso. Y después se van a... creo que este estudio se remodela también, el que estamos ahora. Y el estudio viejo de la cadena 3 sí. Se tumba todo sí. Y se hace todo nuevo.
2: Sí, sí.
1: Bueno. Me hago el prato.
2: Sí. ¿Estás emocionado? ¿Qué te pasa?
1: Trae un porro.
3: Un
1: jarrón de agua.
3: Cuarteto. 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
7: Bueno, chicos, cerramos. Pacha Melletito transmita y sería el mejor streaming de la Argentina, chicos.
1: ¿Qué debe decir, Prato?
2: ¿Vos decís con estas caras?
1: ¿Le metemos el streaming o no le metemos el streaming?
2: Ya no tengo problema.
1: Bueno, ¿tenés problema, Prato? Mira que si hacemos streaming nos tenemos que vestir bien, nos tenemos que maquillar, tenemos que peinarnos.
2: ¿Qué me voy a peinar yo?
1: No hace falta, dice la edad. Claro, ella porque tiene 25 años. ¿Ves? Claro, tiene 25 años la DAI. No sé cuánto tiene la DAI, pero cuánto tiene la 23, 24, 25 años tiene la DAI. No hace falta, dice la DAI. ¿Cuánto? No sé qué decir, dice la DAI, tiene 25.
7: Che, chicos, busqué el tema ese. Tiki, tiki, tiki, tiki, tiki, tiki, tiki, tiki, tiki. So, tiki, tiki, tiki, tiki, tiki, tiki, tiki, tiki, tiki, tiki. Me salen como 20 versiones, loco. ¿Cuál es la que pasan ustedes? La GR. La versión GR, señores. GR Vento es la que pasamos nosotros.

0: El Andrés, mi gin tonic, en la mañana para todos. Roberto Carlos, dame una. ¿Te gustó, Roberto Carlos, el estudio que te estoy armando o no?
1: Sí, muy lindo.
0: Estoy armando, y le digo un par de indicaciones, le digo, mira, aparato, ponelo acá, esta va a ser la silla de aparato, te va a ser el lugar de aparato.
1: ¿Lo hicieron a gusto y medida tuyo?
0: No sé, pero yo les digo.
1: Mira.
0: Yo les digo, mira esto.
1: ¿Y te hacen caso?
0: No sé, pero yo les digo. Dame una, Roberto Carlos, dame una.
1: Lucra subió un video anoche
0: en la red social.
1: No, pero sí. Porque subió un videito anoche y dijo en el video: quiero aclarar que no ando desacatado. Ando con los desacatados. Y presentó próximo tema. Tema nuevo con los desacatados que va a estar disponible mañana. ¿Sabes cómo se llama el tema?
0: ¿Cómo?
1: Ya sufrí por amor.
0: Y sí. El otro día largó la Tuli, todos a analizar el tema de la Tuli. Ya. Largó la Joaquín, todos a analizar. ¿Qué va a pasar mañana?
1: Y
0: todos a analizar la letra del tema.
1: En su Instagram subió, junto a los desacatados, subió un pedacito del tema. Cuando presenta y dice lo que dije recién, ando con los desacatados y se lo ve con Joaco, con Fer, y cantan, pero muy, muy chiquito, un pedacito.
0: Muchas gracias a toda la gente que está escuchándonos a través de YouTube. Martín dice: quiero escuchar la parte cuando el Titi leyó la carta de Messi, pero solo se puede volver hasta las 11 horas. ¿Pasó algo? Ah, capaz que se cortó y ya no se puede volver más para atrás. Se cortó YouTube, capaz no se puede volver. No sé si los chicos lo van a subir a eso, cuando leímos la carta que publicó Leo Messi, para aquel que se la perdió y quiere escucharla como la leímos nosotros. Bueno, a lo mejor los chicos de audiovisuales lo suben a las redes sociales de la POM. Ayer, por ejemplo, creo que subieron cuando recordé el tema Renegado de la Mora. Hicieron un corte acá y subieron eso, así que a lo mejor los chicos lo vuelven a cortan. Lo único que les pido, por favor, no lo editen, que sea así con las pausas, que sea así de largo, como está la carta, porque muchas veces editan y queda todo tan empalmado.
1: No tiene silencio, no tiene claro.
0: Claro, les pido por favor que sí. Aunque sea largo, no importa si es largo, pero que se mantenga original. Bueno, yo pido, Prato.
1: Sí,
0: a los del estudio le pedí, qué sé yo. Yo pido, después qué sé yo. Ayer, cuando yo recorrí el ranking de 1996. En el aniversario de la Popu, hicieron un corte de la presentación mía del Renegado. Del Renegado.

0: Y porque estaba acá empezado, boludo. Porque quería, porque ese disco, ¿sabes cómo arrancaba ese disco?
1: ¿Cómo?
0: Ese disco arrancaba así, escuchá.
2: Corría el año 1930 cuando cuatro individuos de alta peligrosidad en el bajo mundo de la música. Corría el año 1930 cuando cuatro individuos de alta peligrosidad en el bajo mundo de la música deciden abrirse de una banda de larga trayectoria para formar su propia banda. Moyano, alias El Oso. Brizuela, alias La Pepa. De Piano, alias El Conejo. Y Miranda, alias El Pulpo. No conformes con este cuarteto, creyeron conveniente incorporar a un quinto, González, alias El Titán. Y a 10 integrantes más para hacer aún más poderosa esta organización. Por ese entonces, incursionaron en la música foxtrot con gran repercusión entre los miembros de la alta sociedad, así como entre los habitantes de los suburbios. Lo que ellos nunca imaginaron es que en la década de los 90 aparecerían en la ciudad de Córdoba sus descendientes, imponiendo una música más moderna y de avanzada, pero con el mismo éxito de la barra de siempre.
0: Ese era uno de los temas de difusión. El que arrancaba el disco.
1: Sí.
0: ¿Ese era el que había que poner?
1: Claro. ¿Y qué hizo Chabatoni?
0: ¿Pero qué hizo Chabatoni? No, Chabatoni, cuando me invitaron a escuchar el disco en la casa de la Pepa, estábamos todos, comimos un asadazo tremendo, nos hicieron escuchar el disco. Yo ya ahí había parado la oreja. Porque yo cuando paro la oreja, Prato, cuando yo paro la oreja...
1: Le volteaste la casa a la Pepa.
0: Cuando paro la oreja, la paro, ¿eh?
1: Ah, sí.
0: Yo la paro cuando paro la oreja. Ya había parado la oreja en este tema. Por eso la Pepa dice, no le roche, tenés

0: Alguien me dice por acá, Titón, en esa época creo que estaba de moda deporte en el recuerdo de Tinelli. Por eso hicieron esa introducción en la barra. Tienen un video también, ¿no? Claro,
1: a mí claro, un video.
0: Sí. Corría el año 1930. ¿Te acuerdas que hacían?
1: Estaba en blanco y negro.
0: Claro, que hacían el sketch ese Pablo y Pacho.
1: Exacto.
0: Hacían el año 1930. Hacían todo ese relato así, con ese estilo. Y bueno, los chicos de la barra lo adaptaron. Bueno, mucho mensaje de la gente, loco, ¿eh? Mi amigo el Churro Crudo.
1: Sí.
0: Más conocido como Héctor Grande.
1: Sí.
0: Churro Crudo. Se llama Churro Crudo.
1: No.
0: ¿De apodo Héctor Grande?
1: No, al revés.
0: Ah, que así que se llama Héctor Grande.
1: Claro.
0: Churro Crudo se llama. Bueno. Dice Titi, querido. Seguro vas a comentar también en el libro, seguramente.
1: Cuando ah, sí.
0: El libro,
1: sí, sí.
0: De mi vida, toda mi vida. Toda. Voy a contar el día que debuté. Pero este plato no escucha, no sé qué le pasa. Voy a contar el día que debuté.
1: Seguro, ¿no? ¿Estás seguro que voy a contar el día que debutaste?
0: Cuando debuté tenía... Tengo que sacar bien la cuenta.
1: Ajá.
0: ¿Cuántos años tenía cuando debuté? Pero sí, también lo voy a contar. Sí. Y fue... En un lugar descampado, porque...
1: ¿Cómo?
0: Y se dio así, que eran épocas. Un lugar descampado.
1: ¿Cómo?
0: Saliendo de la ciudad, de Belville.
1: ¿Cómo?
0: Porque la radio estaba saliendo.
1: ¡Ah! En la radio. El debut radial. Claro,
0: Bueno, claro. En mi libro. Y el Churro Crudo, que me conoce de años, de Belville, sí. El Churro, dice: me imagino que vas a contar cuando llevaste un caseta LB2 con relatos de fútbol. Y Brizuela me dijo: como ese relator tengo un montón. El Churro me trajo un cassette. Yo no relataba fútbol todavía.
1: Sí.
0: Pero si me pongo a contar historias se me va todo
1: claro,
0: el
1: cabrón.
0: El Churro Crudo una vez, yo relataba para mí. Me grababa los partidos, iba a la cancha el Bel.
1: Sí.
0: Y transmitía los partidos el Bel, pero para mí.
1: Para vos, los grababas.
0: Y el Cacho Carrario, que hacía el programa de deporte en Radio Unión, sabía de eso. Y un día pasó un gol relatado por mí, pero era para mí, yo lo grababa para mí.
1: Claro.
0: Para mí, porque quería ser relator, me gustaba ser relator.
1: Está bien.
0: Y no va que el Churro estaba en Belville y lo escucho. Cuando estaba tomando el colectivo para venirse a Córdoba, porque ya laburaba en el EB2 el Churro,
1: sí.
0: Me dice: ¿no tenés el gol ese? Sí, lo tengo grabado, sí lo tengo.
1: Claro, lo tengo todo grabado.
0: Y se lo trajo Brizuela. Y un día vinimos con el Tato Grande, los dos.
1: Sí.
0: Y nos quedamos en la casa del Churro Crudo. Nos cagamos de hambre.
1: ¿Sí?
0: Pero...
1: ¿Está bien, ¿no?
0: Che. Pare Churro. Le abrimos la heladera con el Tato. Y estábamos los dos con el Tato.
1: Sí.
0: Veníamos de Belvin. Un viaje largo en colectivo de Belvin. No terminaba, no.
1: Un hambrón.
0: Llegamos a la casa del Churro. Le abrimos la heladera. Ay, para... Yo no sé quién pagaba los sueldos en ese momento en el LB2, pero bueno. Y... Nada, mentira. Y me llevó con Brizuela, tenía 13 años.
1: Sí.
0: Me llevó, tenía 13 años. ¿No? Y me llevó con Brizuela y Víctor Brizuela, me llevó y llamó una cosa. Ella. ¿Usted se anima a relatar un partido ficticio para escucharlo yo?
2: Sí.
0: Dije, estaba muy tímido, la avenida recién claro. Venía de Belville. Para... Sí, las orejas bajas, todo bajo. Todo bajo.
1: Parecía un bus.
0: Tenía todo bajo. Y entonces me encerraron en un estudio y le habló con el operador y dice: escúcheme, dice. Este pibe va a relatar un partido y se me lo graba después. Y el operador me grabó.
1: Sí.
0: Un ficticio, un partido ficticio.
1: Sí.
0: Boca River, transmití que era más fácil.
1: Me imaginaste, claro.
0: Partido imaginado, cerré los ojos, ¿viste? Y empecé a relatar. Y bueno, me volvió a Belville. Y le digo al Churro, después, como a la semana, le mandé una carta, una misiva.
1: Claro.
0: Estamos hablando del año 81.
1: Sí, pero... sí.
0: Mándale. ¿Y?
1: ¿Qué pasó?
0: Y no sé, dice el Churro que Brizuela le dijo eso. Relator de momento tengo un montón.
2: Seguí por otro lado. ¿Cuál es el problema para todos?
1: Ninguna.
2: Seguí, empecé a relatar.
1: Hay que pelearla.

0: Parkour, señores, haciendo el coco. Armándome ese tito. ¿Cómo habrá sido el Titi cuando debutó? Y era chiquito. Era chiquito. Me acuerdo que tenía unos nervios, Frato.
1: Sí.
0: Bueno, ¿te pusiste nervioso cuando debutaste?
1: Sí, claro.
0: ¿En qué radio fue lo tuyo?
1: En Elena.
0: ¿En Radio L?
1: Sí, sí.
0: Ah. ¿Vos, Gastón, cuando debutaste estaba nervioso?
2: Sí, temblaba
0: todo el cuerpo. Me temblaban las manos.
2: Sí, me temblaban las manos.
0: Ah, porque él laburaba con la mano.
1: Claro,
0: él
1: exacto,
0: laburaba con la
1: claro,
0: mano.
1: Claro, obviamente.
0: Y los nervios, sí, sí.
1: Claro, terminas
0: exhausto. No es fácil. La primera vez no es fácil. Yo me pensé que no estaba tan nervioso, pero sí me acuerdo cómo fue. Pero bueno, eso lo contaré. Y fue medio de improviso.
1: ¿Ah, sí?
0: Sí, porque así nomás de uno me dijeron, vení, pasa.
1: Dale.
0: Vení, pasa. Había ido ese día el Club Bell de Belleville, inauguraba la iluminación del estadio. Lo había comprado la iluminación, hizo la iluminación del estadio. Esto tiene que haber sido 83, 84. No, 84. 84, 85. No más de eso, 84. El Bell le había vendido a Independiente de Buenos Aires a Sergio Quecona Merlín.
1: Merlín, claro.
0: Con esa plata
1: hizo la luz.
0: Hizo la iluminación del estadio. El Bell. Y la radio me mandó a cubrir, pero solamente para cubrir, para traer la síntesis del
1: claro,
0: partido para la tira deportiva.
1: Sí, sí.
0: Y cuando estaba la tira deportiva, que yo había venido, le había llevado los muchachos.
1: Todo escrito,
0: la síntesis, cómo había formado uno, cómo había formado el otro, los cambios, los goles, etcétera, etcétera.
3: Todo.
0: El periodista Cacho Carrario
1: sí.
0: Me dice, bueno, y acá está el Titi Chabateri que estuvo en la cancha, ¿no podés hacer un breve comentario?
3: ¡Ah, abuelita!
0: Ah, sí, me hicieron pasar, de golpe me hicieron pasar.
1: De una.
0: Y ya arranqué. ¿A vos cómo fue? ¿Arrancaste enseguida o demoraste en arrancar? Ah, ¿ves?
1: Sí, claro.
0: Y ahí arranqué, tiré unas primeras palabras y a partir de ese momento ya después me hicieron participar cada vez un poquito más.
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5: Ah, linda. Vamos cerrando, chicos.
6: Es que va a andar bien el libro mío, ¿eh?
5: ¿Sí?
6: Hay mucha gente que me está pidiendo cuenta esto, cuenta aquello. Gente de los medios.
5: Mirá.
6: Mi amigo César Barraco.
5: Sí.
6: Periodista César Barraco, sí. El conductor.
5: ¿Qué quiere que cuente?
6: Me dice, ¿vas a contar en el libro cuando te trajimos a Radio Mitre?
5: Ah, también.
6: También
5: claro.
6: Estuve en Radio Mitre, pero
5: sí,
6: tú.
5: Sí, me acuerdo.
6: Mucha gente que no sabe esa parte de la vida de Chavato. También estuve en Radio Mitre. Sí, señor. Y culpa del amigo César.
5: Mira.
6: Va a andar bien ese libro, ¿eh?
5: ¿Va camino a un bestseller?
6: No, ¿eh? ¿Qué? ¿Cómo? No, sí. Un libro. No, un libro. Lo escribo.
5: Sí.
6: Después se lo digo.
5: Sí.
6: Imprenta.
5: Claro.
6: La imprenta lo

0: esto es, el ayer hizo una publicación de un video largo, una edición de lo que fue su viaje a París. ¿Te acordás que habíamos dicho hace un tiempo que estaba en París y que había publicado una foto con un anillo, con una alianza? Bueno, confirmó el casamiento. Es más, en el viaje aprovechó para hacer la prueba de vestidos de novia.
1: Mira.
0: Y puso en la publicación: y un día ese sueño que soñé tantas veces empezó a hacerse realidad con el amor de mi vida. Arroba Rodrigo de Paul.
1: Ah.
0: Y Rodrigo le contestó en la publicación.
1: ¿Sí? ¿Qué hijo?
0: Porque construir juntos es la forma más linda de amar. Sueño con ese día todos los días de mi vida. Gracias por hacerme tan feliz.
2: ¿Qué hago, Titi?
1: Mira que le...
0: Así que se casa.
1: ¿Sí? ¿Que tenía razón Susana?
0: Y sí. Y si tenía razón Susana, el 19 de diciembre será la boda.
1: Nos vamos, chicos. Será esta mañana a las 8 de la mañana. Me voy con esto. Esto es gravísimo, ¿no? La historia de un cordobés que contó cómo hackeó al transporte de Córdoba.
0: ¿Cómo?
1: Lo contó en una conferencia en Las Vegas, Estados Unidos. Hay un evento que se llama Hacker Summer Camp en Las Vegas. Un evento anual que reúne a más de 30.000 especialistas de todo el mundo. Hay conferencias, etcétera, etcétera. Bueno, un investigador argentino llamado Ignacio Navarro presentó una investigación sobre fragilidad de infraestructura pública. Este hacker cordobés detalló, expuso cómo logró acceder a prácticamente todo el ecosistema tecnológico que administra el transporte público de Córdoba. Vos, yo, aquel, todo. Lo publicó el diario Clarín esto. Lo hizo con la intención de mostrar las vulnerabilidades detectadas que permitían tomar el control de sistemas de colectivos y taxis, plataformas de recargas, cámaras de seguridad en vivo y hasta base de datos administrativas. Lo más crítico, el sistema expuesto contaba con herramientas funcionales para poder apagar o inmovilizar vehículos a distancia. La investigación que presentó este muchacho allá en esta conferencia se basó en una técnica conocida como encadenamiento de vulnerabilidades, donde la combinación de fallas menores terminó comprometiendo plataformas utilizadas a diario por más de 1,5 millones de personas. Navarro, hackeando este sistema, accedió a datos personales expuestos, una carpeta con más de 20.000 imágenes de documentos de identidad, recibos de sueldos y certificados escolares. Información masiva, una base con más de 5 millones de tarjetas de transporte y unas 6.000 cuentas administrativas con contraseñas protegidas de forma insuficiente. Videovigilancia, control de los equipos DVR y de más de 1.400 dispositivos distribuidos en más de 10 provincias, lo que permitía ver cámaras en vivo y acceder a grabaciones. Control operativo, herramientas administrativas capaces de interrumpir el servicio masivamente o manipular el funcionamiento de las unidades. En ese momento decidí detener la investigación y reportar inmediatamente el problema tanto a la empresa como al CERT Nacional, dijo Navarro. Las fallas fueron corregidas antes de que fueran aprovechadas por atacantes reales en el marco de una práctica de seguridad ofensiva que busca alertar y emparchar sistemas sin fines maliciosos. El especialista remarcó la necesidad de tratar a las plataformas de movilidad como infraestructura crítica a la par de bancos o redes eléctricas. Transporte público es un servicio esencial. Millones de personas utilizan para ir a trabajar o estudiar. Una interrupción masiva generaría un efecto en cadena que excede lo informático, dijo Navarro, una persona de amplia trayectoria internacional en ciberseguridad. Cuestionó además la falta de canales ágiles en las dependencias públicas e instituciones para recibir reportes de hallazgos y remarcó la importancia de incorporar seguridad desde la primera etapa del desarrollo de un software. Un cordobés mostró en una conferencia en Las Vegas cómo logró hackear el transporte de Córdoba y más. Y lo contó. O sea, Prato, más allá de que el chico dice, bueno, ya está,
0: reporto,
1: ya informé, ya se corrigieron algunas cosas, pero sabemos que esta es una carrera donde lo que corregiste ayer, ya hoy aparecieron cosas nuevas.
0: Antes de ayer.
1: Bueno. O sea, Prato, que todos nuestros datos, todo lo que nos pasa en la vida, hasta las cámaras, hasta cuando salimos de acá caminando, está en manos de vaya a saber quién.

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0: familia, buenas, buenas, buenas, buenas, buenas, buenas, buenas, buenas. Arrancamos miércoles 12. Aquí están los populares. Bueno.
1: 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Apa. 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
0: Ah, qué lindo.
1: 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Todas las tardes, acá en la doctora, lo mejor.
0: Y olé, esa. Vamos nomás.

Jesús Paicio y Valentina Márquez. Buenas tardes, mi Córdoba querida. ¿Cómo estamos? ¿Todo bien? ¿Todo bárbaro? Dale power entonces, papi, ¿eh? Dale power, dale volumen.

0: Buenas. Cuarteto, alegría, buena música, buena onda. Todo pum para arriba, siempre terraza. Dale, arriba, dale. En todo el país, en todo Córdoba, en toda la Argentina y en el mundo.
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0: Exportamos el cuarteto a través de Radio Popular.
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0: ¡Lindo! Miércoles 12 de agosto arrancamos. ¡Lindo! Nos vamos a quedar acá hasta las 5 de la tarde, por supuesto. Cantando, bailando, acariciando. ¡Sí, señor! Bienvenidos todos. Hermosa tarde. ¡Lindo! ¡A disfrutar!

0: ¡Qué lindo! Ahí estaba, señores, los chicos de la conga. Vamos, 12:41, mi Córdoba querida, ¿cómo estás? Todos contentos, todos felices, todo amor y toda alegría. ¡Claro, bravo, papi! Vamos con todo, feliz miércoles. Vamos cortando la semana. Cortando la semana con cuarteto, cortando la semana con alegría, cortando la semana con sabor. Bienvenido, bienvenido. Vamos con todo, y miércoles, vamos. Todos contentos y felices para escuchar la mejor música del mundo. Claro, papá, cuarteto, ¿qué vas a escuchar en tu vida? ¿Qué, con qué te alegra la vida? ¿Con la pop o con el cuarteto?
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0: 10 grados, 9 décimas la temperatura, ¿eh? 10 graditos, 10 graditos. Lindo, lindo. Abrigadito a la gente, por favor, no se me... No se me escoten las chicas, ¿viste? Porque después viene la gripe y hay que faltar al trabajo. Así que vamos, todo el mundo abrigadito, por las dudas, ¿eh?

0: Ayer los chicos de Turf, hoy ustedes de nuevo en la ensaladera, así que vamos a ver cómo viene la mano. Ha perdido el Club Atlético Talleres 3, se comió Talleres ayer. Ya viene el semáforo del Ingeniero y Gutiérrez.
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0: Estaba extrañando al ingeniero, hacía mucho que no lo escuchaba. Bueno, vamos a ver qué dice el ingeniero, porque bueno, ha ganado Belgrano, ha ganado Instituto, ha perdido Talleres. El fútbol sigue, continúa. Después de ver el Mundial, vemos este fútbol que, bueno, mamá mía, pero es lo que tenemos. Así que a disfrutarlo, mi gente querida. Ya viene el ingeniero y dale.
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1: ¿Alguien se palma esta noche? Si se sabe en este tema, lo cantamos todo, pero de principio a fin. A ver. Con las manitos arriba, con las manitos arriba.

miércoles 12 de agosto, siendo las 13 y 10 minutos de este día gris nuevamente, comenzamos a desandar la tarde del sur. Tengan todos ustedes muy buen día, tarde.

partir de ahora, que nos habla Susana Dicciara, simplemente su en la parte de conducción, musicalización y puesta al aire. Estaré junto a ustedes hasta las 16 horas. Como siempre, programa que vengo emitiendo de lunes a viernes. Así que tengan todos ustedes muy buen día para algunos, muy buenas tardes para otros, pero todos son más que bienvenidos.

Así comenzamos este día en el ombligo de la semana o la columna vertebral de la semana. Si la tienen derechita, si no, no, ¿eh? Preferimos el ombligo que está justo en el medio. Espero que todos ustedes se encuentren muy bien, dispuestos a disfrutar de la buena música. ¿Por qué? Porque además de la que elijo yo, la que marco yo, es la que solicitan todos ustedes, porque ustedes son los principales protagonistas de este

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En estos momentos está saliendo mi programa en vivo y luego tienen la oportunidad de escuchar durante 24 horas todo tipo de música sin ningún tipo de interrupción.

Como corresponde, le damos la bienvenida a mis queridas repetidoras, ¿sí? Y agradecerles, por supuesto, que me tengan en cuenta. Así que muchas gracias a Radio Amistad 88.7 desde Pilar, que abarca no solamente la localidad de Pilar, sino también localidades aledañas, gracias a su director, el señor Roberto Virgen.

0: Casa Central, por supuesto, como siempre, Radio Brother 88.1. Así que muchísimas gracias a mi director Armando Brother.
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0: También le damos las gracias a la gente de Río Negro, San Antonio Oeste, Las Grutas, que me escuchan a través de mi página web www.susanadichiara.online. Gracias Héctor, siempre primero en comunicarte con tu simpatía. A Héctor Luis Rosales, desde Valle de Punilla, Huerta Grande, Córdoba, a cargo de Radio Benja. Muchas gracias a mi querida gente de Paso de los Libres Corrientes, a través de FM Enigma 96.5, Paso de los Libres Corrientes, bajo la dirección del señor Néstor Lira.

como ya sabrán, pero por si alguien me escucha por primera vez, yo estoy transmitiendo vía streaming desde Rafaela, provincia de Santa Fe, Argentina.

Les reitero mi página web, que me pueden escuchar si no salgo por algunas de sus localidades donde reside, a través de mis repetidoras. Me pueden escuchar a través de mi página web www.susanadichiara.online. Ahí suena buena música durante las 24 horas, gracias al streaming y manejo de mi director Armando Brother.

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1: Bueno, como siempre en la semana, digamos, seguimos con el tiempo totalmente nublado, con una sensación térmica de 12 grados, humedad 82%, presión 1017 hectopascales, vientos del sur a 13 kilómetros la hora, 12 grados, nublado, mucha humedad y más los vientos.

Hola, Cristina de Pilar, mi amor, ¿cómo estás? Hola, Su, ya te extrañaba, Cristina. Me alegro mucho escucharte. Gracias, amiga. Besitos para vos.

mi querida Yelén, mi niña, de Paso de los Libres. ¿Cómo estás, Yelén? Besitos para vos, para Ángela. Hola, amor, ¿cómo estás? Y estamos tratando de estar bien. Pasamos un tema. Hoy está haciendo 5 meses que falleció mi querida vieja. ¿Viste? Y parece que fuese ayer, ¿no? No pasa nunca el tiempo, mi amor. Entiendo tu tristeza. Así que un tema. Hoy estoy 5 meses. Parece que fue ayer. La verdad que, te digo la verdad, Yelén, ella ha sido siempre tan cariñosa. Bueno, ¿cómo era ella? ¿Cómo es? Porque sigue estando en nosotros. Tan cariñosa, tan educada. Siempre palabras tan bonitas que siempre la tengo en mis recuerdos. Sobre todo cuando escuchamos a Ricardo Jesús. Así que un abrazo enorme para vos, para Ángela, para toda la familia, que les llegue pronto la resignación. Yo sé que una muerte no se supera, se aprende a vivir con el dolor, pero trata de mantener los recuerdos más bonitos de ella, ¿sí? Porque la verdad que la falta de la mamá no se olvida, no podés olvidarte. Lo vas a llevar siempre en tu corazón, pero con mucho cariño, con mucho amor, como se lo diste en vida. Eso es lo más importante, y que ella también te lo supo dar a vos. Así que dale fuerzas, amiga. Te quiero mucho, muchísimo, Yelén.

así, mi vida, que todos los días de tu vida la vas a recordar. Por una canción, por una acción. Ella un día como hoy seguro que me diría: Su, estoy preparando estas tortas fritas para ir a tomar mate con Ayelén. Siempre me mandaba fotos de lo que estaba haciendo. Así que, aunque no la haya conocido personalmente, pero sí, porque me mandaba fotos, una persona tan joven, tan llena de salud, tan llena de amor para dar. Pero bueno, la gente buena realmente es la que se va. Porque yo siempre digo que, porque a veces uno se pregunta, ¿por qué gente tan buena y hay gente que hace tanto daño sigue estando acá en la tierra? Porque necesita soldados de gente buena, sobre todo en estos momentos que estamos viviendo, donde la sociedad está enferma. Él trata de salvar todas esas almas buenas, ¿eh? Así que simplemente prenderle una velita, que descanse en paz. Ahora está en paz, como se lo merece.

Cristina, ¿cómo estás? Yo comencé el lunes, Cristina, ¿eh? ¿Me podés solicitar el tema que vos quieras, mi amor? Como siempre, ustedes ya lo saben, pero por si alguien me escucha por primera vez, en este programa todos son partícipes, así que todos pueden solicitar el tema o los temas que así lo deseen, ¿ok?

Bien, ya se viene un tema para Yelén y después continuamos con los latinos, ¿sí? Ahí se viene el temita para Yelén, que hoy se cumplen 5 meses de la falta de su querida mamá.

año hay que darse permiso a extrañarlas, pero no llorar. ¿Sabes por qué, mi querida? Porque mamá en el cielo ahora está sana, está totalmente sana, así que recordala con su cara bonita, con su cutis tan hermoso que ella tenía. Porque allá están todos sanos, están bien, están felices, por eso no le gusta verte triste. Recordarle está bien, por supuesto, pero no llorar. Si tenés ganas de llorar, sí, pero no con tristeza, con amor.

Hola, Su, hola, Alicia, de Paso de los Libres, ¿cómo está, mi fiel oyente? Sí, sí, otra que de acá también nos tenemos que ir limpios, claro que sí, una mujer maravillosa. La verdad que la mamá de Ayelen es una persona muy especial, cargada de amor. De acá también nos tenemos que ir limpios. ¿Cómo estás? Hoy más o menos, pero acá estoy. Acá con Susanita escuchándote. Gracias, Susanita. Te hiciste fiel oyente de la tarde de Su. Yo estaba cocinando la radio en otra emisora. Ah, no, no. Muy malo lo tuyo. Y ella me hizo acordar. Dice, Su dijo. Bueno, cariños para ambas, ¿eh? Para Alicia y para mi tocaya Susana. Ambas de Paso de los Libres. Cristina, desde Pilar. Quiero pasarle un feliz cumpleaños a mi esposo. Feliz cumpleaños, Mario, que está trabajando en Rafaela, mirá vos, de parte de su esposa Cristina, pero se lo festejamos el sábado. Y claro, cuando llegue de trabajar, bueno, muy feliz cumpleaños, pero él recibe todo, me escuchará, para que reciba tu saludo, tu cariño, tu amor, tu dedicación para él, y que ya están todos los preparativos, en preparativos para el día sábado para festejar el cumpleaños. Así que feliz cumpleaños para Mario, esposo de Cristina de Pilar.

Rosales me manda un sticker desde Córdoba, que está muy bueno. Dice, en este miércoles, dale play a la vida. Hace una pausa para disfrutar. Ponele stop a la mala onda. Repetí las alegrías y dale para adelante. Gracias, Héctor. Siempre con tu buena onda, amigo.

una cosa, hoy yo tengo que mirar cada rato la fecha porque no puedo creer que pasen tan rápido los días. Por eso no dejemos de vivir, mis amores.

0: Hoy es el día del hijo del medio. Bueno, el que tiene tres o más, el hijo del medio.
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0: Cada 12 de agosto celebramos a esos hermanos que, aunque muchas veces se los llaman los eternos olvidados, tienen un lugar único y especial. Mentira, ¿qué van a ser olvidados? Todos los hijos se quieren con el mismo amor, así sea el primero, el segundo, el tercero, el cuarto. Todos los hijos se quieren con el mismo amor, aunque ellos tienen caracteres sumamente distintos, pero la mamá siempre tiene el mismo amor para todos ellos, ¿eh?

hoy también, 12 de agosto, es el Día del Trabajador de la Televisión. Producciones, ideas que no paran y un compromiso que nunca duerme. Gracias a ellos, la pantalla está siempre vibrante.

El trabajar en la televisión tiene ese toque que nos hace único. Bueno, yo no, porque no trabajo en televisión. Que los hace único. En todos los equipos conviven muchas profesiones y lo que sí queda en claro es que todo lo hacen con pasión y se divierten en el proceso, porque es un equipo muy grande que está trabajando para que todo salga más que bien. Así que saludamos a todos en su día, en especial a los que hacen posible que siga todos los días acompañándolos. La verdad que cuántas veces nos sentamos frente al televisor, aunque les confieso que uno, a mí me pasa, no sé si a ustedes también, muchas veces me siento frente a la televisión, miro la pantalla y pienso en otra cosa o no pienso en nada, pero es como que te hace compañía, ¿eh? Cuando uno está solo, te hace compañía, claro que sí.

hoy 12 de agosto, es el Día Internacional de la Juventud, una fecha promovida por la ONU que busca conseguir la participación de los jóvenes en todos los ámbitos de la sociedad.

ya se viene el tema para Mario en el día de su cumpleaños de parte de su esposa Cristina, de Paso de los Libres Corrientes. Es mejor hacer. No, perdón, Cristina de Pilar. Así que para Mario, de parte de su esposa Cristina, no te preocupes, no se mudó, sigue en Pilar. Le vamos a dedicar este tema para Mario, de parte de Cristina, su esposa.

Hola Miguel de San Antonio Oeste, ¿cómo estás querido? Muy buenas tardes para vos y no sé si estará trabajando Fer con vos. Buenas tardes, sus bendiciones, bendiciones para vos también amigo. Está medio nubladito también.

0: tardes, soy Cristina. Quiero pasarle un saludo a mi hermana Micaela. Bueno, felicitarla porque me va a hacer tía de vuelta. Está escuchando la radio mientras limpia el auto, de parte de su hermana Cristina. Y un tema para ella de Nico Mattioli. Gracias, su.
1: A ver, que lo voy a escuchar otra vez, media sorda la vieja.
0: Hola, buenas tardes, su. Soy Cristina. Quiero pasarle un saludo a mi hermana Micaela. Bueno, felicitarla porque me va a hacer tía de vuelta. Oh. Está escuchando la radio mientras limpia el auto, de parte de su hermana Cristina. Y un tema para ella de Nico Mattioli. Gracias, su.
1: Bien, hola Miguel, ¿cómo estás? Miguel de las Grutas, buenas tardes, su bendiciones. Buenas tardes, Miguel. Hola Fer de las Grutas, ¿cómo estás, amigo? Hola, buenas, su, buenas, buenas. ¿Me pasas un tema para dedicar el doctorado, la T y la M? Para April, mi compañera, mamá de mi hija Chloe. Gracias, su, dale. Ya se vienen los solicitados. Este para Miguel.

0: pasó para Miguel, los charros del Humaco. Después, si querés escuchar a algún otro temita, amigo, simplemente lo tenés que solicitar. Y ahora se viene para la compañera, para la esposa de Fer, que está trabajando en las grutas, la mamá de su hijita, el doctorado de la T y la M.
1: Y la M, le mandamos cumbia de perra. ¡Acción!

otro bonito tema dedicado con todo su amor de parte de Fer, que está trabajando en las grutas, para su esposa, su compañera de ruta, digamos, claro, April, mamá de su hija Chloe. Qué lindos nombres. Bueno, Normita Pérez, ¿cómo estás, mi amor? Aprovechaste a lavar, estás lavando, estás limpiando. Bueno, cuando terminás, ves pasar por mi casa, por favor. Ella siempre está en actividad, qué suerte. La verdad que en estos momentos envidio a la gente que está, no envidio, pero me hace doler el pecho ver que la gente está en actividad, porque yo todavía no puedo agarrar viaje. Encima ahora, viste que cuando uno está con las defensas bajas te agarra todo, ahora también estoy resfriada y eso me tira un poquito abajo. Bueno, un saludo a Alicia, a Susana, que están escuchando, que a ellas les gusta mucho bailar, así que la vamos a hacer bailar un ratito.

para el resto de la semana. Pásame un tema, pero hay que seguir, amigo. Pásame un tema de Gilda, gracias. Un beso, cuídate, que tengas una bonita tarde. Gracias, Ramón. Siempre tan amable, vos. Muchísimas gracias.

Hola Silvano, ¿cómo estás? Silvano de Rafaela. Hola, buenas tardes. ¿Me pasás ese tema? El día que te encontré. Gracias, Silvano de Rafaela.

Bien, así pasaba el tema de Gilda, solicitado por mi amigo Ramón, fiel oyente también, y para Silvano, por supuesto, El día que te encontré, canción de amor. Míralo vos a Silvano, El día gris le pegó.

bellísima canción. Por eso les doy permiso para que se adueñen de ella. Se llama El día que te encontré. Hermosa canción, Silvano, hermosa. Así que si alguien la quiere tener presente para dedicársela a alguien, lo puede hacer. Bien, se viene Lucas Hugo.

Bien, otro temazo como para escucharlo un día gris como el de hoy, Lucas Hugo. Bien, Alicia de Paso de los Libres, si podés pasar Bella por Ternura, acá todo se puede, amiga, ahí va.

Bien, así pasaba el tema solicitado. Grupo Ternura Bella. Aquí está Roxy en el chat, obvio. Hola, Roxy, ¿cómo estás? De paso de los libres también. Hola, Reina, ¿cómo estás? Un saludito para Aye, Pao, Las Bendis, Ángela, Victoria y Tadeo, que te escuchamos con un tema de Leo Mattioli. Rosana, de paso de los libres. Dale, ya se viene nuestro querido e inolvidable Leo Mattioli.

0: Bueno, pero esperen los pibes atrevidos. Hola, Jorge Manso, ¿cómo estás? Buenas tardes.
1: Hola, buenas tardes, mi querida Su, mi querida amiga. Buen miércoles. Miércoles frío, nublado, pero bueno, aquí estamos escuchándote. Hoy te voy a pedir un temita de Leodán, cualquiera, a tu elección. Me encanta Leodán. Te mando un abrazo grande, cuídate, como te digo siempre.
0: Gracias.
1: Y que te quiero mucho, como te digo siempre.
0: Gracias, hoy más que nunca necesito un abrazo que me haga crujir todos los huesos. Bueno, vamos a escuchar otro temita de Dale que va.
2: Buenas noches.

0: ya he cumplido con la cuotita de Córdoba, Radio Benja, Huerta Grande, Valle de Punilla. Estoy preparando la mochila, para el verano voy, Héctor.
1: Estoy loco.
0: Ponele.

0: para mi querido amigo Jorge Manso.
1: Porque yo te di todo mi amor, y eso tú muy bien lo sabes. Me iré con otro.

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0: cuidado.
1: Y bueno, Alicia, ponele crema de enjuague al escobillón y baila lento hoy.

mientras ustedes continúan bailando, soñando, romantizando, Rafaela registra este miércoles 12 de agosto una jornada fría, vaya novedad, con cielo nublado, máxima de 13 grados y probabilidades de lluvias aisladas durante la noche, según los datos del Servicio Meteorológico Nacional.

0: estos momentos tenemos una temperatura de 8 grados 2 centígrados, con una sensación térmica de 6 grados 3 centígrados y la humedad alcanza el 83%. ¡Guácale! Seguimos con los lentos. Está para cucharita.
1: Señores.

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claro, después de escuchar todo este tema, que vengan los bomberos. ¿Hay que apagar el fuego o no?

Saludos a mi querida Tete de Paso de los Libres, que no está, pero yo sé que está. Solo para entendidos.

Bien, ya llegando a la parte final de este día miércoles, ya hemos vencido, ya estamos en la mitad de la semana. Me voy despidiendo de mis queridas repetidoras y darle las muchas gracias.

gracias a FM Brother 88.1 que transmite para transmitimos para Rafaela y localidades aledañas. Muchas gracias a San Antonio Oeste, Las Grutas, que me escuchan a través de mi página web www.susanadichiara.online. Muchas gracias a Radio Benja desde Huerta Grande, Valle de Punilla, Córdoba, a cargo de su director Héctor Luis Rosales. Muchas gracias a FM Enigma 96.5 Paso de los Libres Corrientes, a cargo de su director

muchas gracias a la gente de Pilar que me escuchan a través de Radio Amistad 88.7, a cargo de su director, el señor Roberto Virgi. ¿Querés que tu negocio sea más reconocido? 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

0: gente, porque el hombre en su ambición o en su afán de progresar destruye y destruye nomás.
1: Y así me voy, llámame.

0: con ese toquecito de alegría en este día gris.
1: ¡Arriba nomás!
0: Que tengan un hermoso fin de tarde. ¿Qué iba a decir fin de semana? La tipa ya se quiere ir. Que tengan una hermosa final de jornada. Lindo para disfrutar, para tomar mates, para comer algo riquito, para estar dentro de los hogares.

0: Unos aplausos. Ya no vuelvas con estos cracks.
1: Un aplauso muy grande para
2: las manos arriba.
0: ¿Qué hacemos? ¿Seguimos? ¿Lo dejamos que se vayan los chicos? Semejante maestro.

0: quiere mucho, amigo.
1: Qué mal,
0: gracias,
1: verdad,
0: amigo.
1: ¿Cómo seguimos? No se puede.
2: Atento, grabando.

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0: aplauso.
1: Muchas gracias.
0: Gracias, vale.